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0: Yo quiero que el servidor aquí.
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1: La fiscalía incluyó evidencia encontrada en el celular del narcotraficante Leonardo Norero, que ya se usó en el caso Metástasis para sustentar la acusación contra los sospechosos de planificar el asesinato del ex candidato presidencial Fernando Villavicencio. Un año y dos meses antes del asesinato del ex candidato presidencial, ocurrido el 9 de agosto del 2023, habría empezado los primeros contactos para resolver la situación del entonces asambleísta, según detalles proporcionados por la fiscalía en la audiencia preparatoria del juicio del caso de Fernando Villavicencio. Durante el fin de semana, la fiscalía continuó con las acusaciones individuales. Una de estas fue contra Javier Jordán. La audiencia está suspendida y se retomará, según disposición que lleva la causa, el 3 de agosto y se extenderá hasta el 7 de agosto, sin descartar que se necesiten incluso más días para escuchar todas las intervenciones. La fiscal incorporó al expediente el intercambio de mensajes de textos que se habrían producido entre Jordán y el narcotraficante Norero, especialmente desde el 22 de junio del 2022, cuando Jordán le escribe: "Ñaño, nunca te he pedido un favor, ¿puedes resolver lo de este Villa?". Es por eso que avanzan las investigaciones, además del análisis de las conversaciones en los chats, para que finalmente la fiscalía formule cargos al autor material.
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5: Voy a presentar.

0: Galápagos, aunque el comunicado no especifica el número de maestros que serán contratados. Los profesionales elegidos serán parte del sistema educativo fiscal y fiscomisional y tendrán contratos ocasionales y nombramientos provisionales, según consta en el comunicado. La fase de postulación para los docentes interesados se realizará mediante la página web gubernamental Educa Empleo y a partir del 14 de julio, mientras las inscripciones de los postulantes se cierra el 15 de julio de este año. Los resultados se van a publicar el 22 de julio, mientras que la incorporación de los profesionales seleccionados se realizará el 1 de agosto del 2026.
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1: Cuando el hombre trabaja, Dios lo respeta. Pero cuando el hombre canta, Dios lo ama. San Agustín decía.

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1: De pequeño al estudiar, repasaba la lectura.

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2: ¿Qué tal si empezamos con algo más o menos así en la guitarra?
3: 1, 2, 3, 4, 5, 6.

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0: Gracias, Ecuador. Seguimos. ¿No están cansados? ¿Van a chupar? Bueno, muchas gracias.
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1: Hay una canción muy bonita para todos ustedes. ¿Y quién no ha tomado traguito? ¿Quién no ha brindado con esto? Que suena tan bonito con los Antares. Corazón. Y es lo que dice.

0: Gracias, muchas gracias.
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0: Eso es, muchachones. Ay, ay, ay. Lindo, lindo, lindo. Vamos con la otra.
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1: El gobierno busca extender operación de una barcaza. La SENACE ha advertido riesgo de cortes de luz si no se contrata nueva generación eléctrica. La empresa pública abrió una licitación para alquilar una barcaza de generación eléctrica a menos de 3 meses de que comience la época seca en la que la generación de las hidroeléctricas del país baja. A casi 3 meses de que comience el estiaje, el gobierno no ha lanzado nuevas licitaciones para contratar generación eléctrica. Así, la empresa pública Elecaustro abrió ya un nuevo proceso de contratación para alquilar una barcaza de generación termoeléctrica entre 90 y 110 megavatios. Este nuevo proceso busca extender el contrato de la embarcación Erin Sultán. Esta es una de las 2 barcazas de generación que operan en Guayaquil hace casi 2 años y que están a cargo de Elecaustro. El proceso contempla el alquiler y la operación de la barcaza durante un periodo inicial de 6 meses, con la posibilidad de extender el plazo si las condiciones del sistema eléctrico lo requieren. El presupuesto referencial es de $42 millones, una contratación que se tiene que hacer urgente, ya que el tiempo de estiaje se acerca y eso genera problemas para distribuir energía en el país.
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1: La fiscalía incluyó evidencia encontrada en el celular del narcotraficante Leonardo Norero, que ya se usó en el caso Metástasis para sustentar la acusación contra los sospechosos de planificar el asesinato del ex candidato presidencial Fernando Villavicencio. Un año y dos meses antes del asesinato del ex candidato presidencial, ocurrido el 9 de agosto del 2023, habría empezado los primeros contactos para resolver la situación del entonces asambleísta, según detalles proporcionados por la fiscalía en la audiencia preparatoria del juicio del caso de Fernando Villavicencio. Durante el fin de semana, la fiscalía continuó con las acusaciones individuales. Una de estas fue contra Javier Jordán. La audiencia está suspendida y se retomará, según disposición que lleva la causa, el 3 de agosto y se extenderá hasta el 7 de agosto, sin descartar que se necesiten incluso más días para escuchar todas las intervenciones. La fiscal incorporó al expediente el intercambio de mensajes de textos que se habrían producido entre Jordán y el narcotraficante Norero, especialmente desde el 22 de junio del 2022, cuando Jordán le escribe: "Ñaño, nunca te he pedido un favor, ¿puedes resolver lo de este Villa?". Es por eso que avanzan las investigaciones, además del análisis de las conversaciones en los chats, para que finalmente la fiscalía formule cargos al autor material.
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2: Buenos días, mi querida gente de Santo Domingo y Ecuador. Qué gusto tenerlos aquí en Radio Flama 104.5. Y estamos martes 14 de julio de 2026, siendo exactamente las 7:02. Y yo les recuerdo el número telefónico de este medio de comunicación para que ustedes puedan realizar sus denuncias. El número es el 098-90-16-812. 098-90-16-812. A ese número telefónico nos puede escribir, llamar directamente o también enviarnos su ubicación si tiene algún problema en su sector. Yo soy Jessica Rojas en Flama Noticias, primera emisión, y los voy a acompañar de 7 a 8 de la mañana. También les invito a seguirnos en nuestras redes sociales. Estamos en Facebook, Instagram y TikTok como Radio Flama 104.5 para que usted pueda mantenerse informado. Vamos a dar inicio a este espacio informativo. Muy buenos días.
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2: 7:03 y la recolección de basura en Santo Domingo se mantiene operativa y cubre todo el cantón, pero el cobro de la tasa en la planilla del agua continúa generando cuestionamientos. Mientras las autoridades aseguran que el servicio cumple su función, persisten dudas sobre el cálculo de la tarifa y la falta de mejoras visibles en la gestión de residuos. Vamos a escuchar el siguiente reporte. 7:04. La recolección de basura en Santo Domingo mantiene su cobertura con un promedio diario de 370 y 380 toneladas de residuos según la empresa pública de construcciones vivienda y aseo EPECONS. El servicio continúa operando sin cambios en rutas ni horarios mientras el municipio sigue subsidiando parte de su funcionamiento. Sin embargo, el cobro de la TAS en la planilla de agua continúa generando dudas entre los usuarios, ya que el valor no depende del sector sino del avalúo del predio y su categoría dentro del orden municipal. Ider Alcíbar, director de aseo, mencionó que el valor no depende del sector donde se ubique el inmueble, sino de la categoría establecida en la ordenanza municipal del avalúo del predio. En el caso de las viviendas, los montos van desde $1.25 para avalúos, desde hasta $20,600, hasta $10 para propiedades que superan los $107,000, mientras que existen otras escalas para predios comerciales, industriales y lotes vacíos.
3: Bueno, en la actualidad, estamos todavía en la etapa de recaudación, ingresando datos. Estamos a un muy buen ritmo, aunque muchas familias aún no se registran. Eso es un llamado que deberíamos hacer, que todos se registren, que por favor ingresen a la página de EPECONS y se registren para poder pagar la tasa de recolección de basura. En la actualidad estamos manteniendo, el municipio sigue subsidiándonos, siguen trabajando en esos temas, aunque ya en menor proporción, poco a poco. Esperamos que en los próximos meses esto vaya mejorando.
2: A esta situación se suma la presencia de más de 20 basureros clandestinos identificados en distintos sectores, los cuales requieren intervención constante debido a que ciudadanos continúan arrojando desechos en sitios no autorizados. Este problema evidencia dificultades en la gestión integral de residuos, pese a que el servicio de recolección se mantiene activo.
3: Normalmente, periódicamente, estamos haciendo limpiezas. Si logran ver a estas personas, por favor, tomen fotos, denuncien en las redes de la EPECONS y nosotros pues procederemos a aplicar las sanciones correspondientes. Existen varios sancionados, pero aún siguen habiendo muchas personas que no entienden que los camiones de basura pasan en muchos sectores en, la, en, del cantón todos los días, y en el resto del sector de Santo Domingo pasan pasando un día. Entonces siempre tenemos recolección de basura, podemos mantener nuestra basura en nuestros hogares hasta que pase el camión recolector y sea transportado por ellos.
1: Desde una perspectiva técnica, la asesora ambiental Verónica Narváez cuestionó el modelo actual del cobro al considerar que no está relacionado con la cantidad real de basura que genera cada usuario. Señaló que el sistema se basa en criterios administrativos como el uso del suelo o el avalúo, lo que provoca que algunos predios paguen valores que no reflejan su nivel de generación de desechos.
4: Que se cobren a lotes vacíos. Desde ahí ya nos dice muchísimo que la tasa no tiene relación con la generación de residuos. Y creo que desde que empezaron la tabla de la nueva recolección, hemos visto, en lugar de un mejor servicio, inclusive me atrevería a pensar y decir que un servicio más eficiente, porque no vemos recolectores en la ciudad. No hay un contenedor de basura, a propio de la municipalidad no hay. Tampoco en la ciudad, es decir, vemos un incremento, ya tenemos un incremento, pero no hemos evidenciado una mejora en el servicio. Los marcos académicos de la gestión de residuos, que prioricen la prevención, que se hable de la recolección, de la mejora de gestión, de clasificación, reciclaje. No existe eso todavía en Santo Domingo.
1: Narváez también advirtió que pese a la aplicación de la nueva tasa, no se evidencian mejoras visibles en la ciudad, como la instalación de contenedores o el fortalecimiento de reciclaje. En ese sentido, planteó que una gestión moderna de residuos debe incluir acciones para reducir la generación de basura, fomentar la clasificación en la fuente y promover la educación ambiental como parte de una estrategia sostenible. Informó para Radio Flama Jessica Rojas.
2: Siete con ocho minutos y nosotros a esta hora también ya tenemos el reporte vial desde el EQ 911. ¿Quién nos menciona? Que la vía LOAC Santo Domingo se encuentra habilitada, la vía Las Mercedes Los Bancos habilitada, la vía Santo Domingo Quinindé habilitada, la vía Santo Domingo El Carmen habilitada, la vía Santo Domingo Luz de América habilitada, la vía Santo Domingo Quevedo habilitada, la vía La Concordia Puerto Nuevo habilitada, la vía Valle Hermoso Los Bancos habilitada, pero está con restricción para vehículos pesados. 7:09. Ahora les contamos que Diego Mendoza, coordinador zonal de educación, firmó el convenio con el municipio para la construcción de cubiertas en unidades educativas. Vamos a escuchar su intervención.
5: Diego Vélez Mendoza, coordinador zonal 4 del Ministerio de Educación, Deporte y Cultura.
6: Presencia en el gobierno municipal, entendemos hay convenios importantes.
5: Medios de comunicación de Santo Domingo, la verdad muy, muy emocionado y muy contento de poder hoy día suscribir con el GAD Municipal de Santo Domingo una carta de intención que permitirá avanzar con los trámites para el financiamiento de un proyecto que tiene el GAD Municipal de Santo Domingo presentado en el BEDE, el Banco de Desarrollo del Ecuador, para el financiamiento de 110 cubiertas en 110 sitios diferentes, pero que 53 están ubicadas en unidades educativas. Por lo tanto, se requería la firma de esta carta de intención para que el Ministerio de Educación, Deporte y Cultura autorice la ejecución de este proyecto en estas 53 unidades educativas y que el municipio pueda cumplir con los requerimientos del BEDE para poder financiar este proyecto.
6: Práctica se ejecutará ya dentro de
5: todos los requisitos ante el BEDE para la obtención del financiamiento, y una vez que esté aprobado el financiamiento firmamos el último documento entre el GAD Santo Domingo y el Ministerio de Educación, Deporte y Cultura, que es el convenio específico que permitirá al municipio construir las cubiertas en estas 53 unidades educativas. Pero este es el primer paso que había que dárselo. Vinimos hoy día, estamos haciendo agenda acá en la ciudad de Santo Domingo y aprovechamos este espacio para visitar al alcalde, tener una reunión de trabajo con él y firmar esta carta de intención. Así que estamos trabajando y es una ratificación más del trabajo articulado que se puede hacer entre las diferentes instituciones, en este caso el GAD municipal, con el Ministerio de Educación, Deporte y Cultura. Son institutos urbanos y rurales. Como le digo, el proyecto que tiene el municipio es de 110 cubiertas, tanto en zona urbana como en rural. pero nosotros intervenimos porque 53 de estas cubiertas en unidades educativas urbanas y rurales pertenecen al Ministerio de Educación y por lo tanto, según la ley, debemos nosotros autorizar, esto es por el tema de competencias concurrentes entre el Ministerio de Educación, que es el dueño de la política rectora en tema de educación, y el municipio de Santo Domingo, pues que tiene la intención y las ganas del señor alcalde y de toda la corporación municipal de ayudar y beneficiar a estos niños, jóvenes y adolescentes que se educan en estas 53 unidades educativas.
6: Es cierto, toma un tiempo, ¿no? Entendimiento.
5: Por ahora no, el convenio que la carta de intención que se ha firmado hoy es específicamente para poder otorgar las competencias y que el municipio pueda avanzar en este trámite de obtención de los recursos en ante el Banco de Desarrollo del Ecuador BEDE.
6: ¿Qué decir?
5: Así es, es sumamente importante. Nosotros venimos recalcando y lo hemos dicho hoy día acá en el salón donde se ha hecho este acto, que la educación es un trabajo compartido y una responsabilidad de todos. Tenemos que unirnos, si queremos una educación de calidad, tenemos que unirnos todos los actores, tanto las instituciones, que en este caso el Ministerio o el GAT Santo Domingo, las autoridades de las diferentes unidades educativas, los docentes, los padres de familia y obviamente los estudiantes. Una vez que podamos articular todo, realmente podemos decir que estamos trabajando en beneficio de una educación de calidad.
2: 7:13 y la extorsión continúa siendo uno de los delitos que más preocupa a comerciantes, empresarios y ciudadanos de Santo Domingo de los Áchilas, y de acuerdo con la información de la Dirección General de Seguridad Ciudadana, Orden Público de la Policía Nacional, entre el 1 de enero y el 26 de junio de 2026 se registraron 143 casos, mientras que en el mismo periodo de 2025 fueron 87, lo que evidencia un incremento en este delito en la provincia. El reporte más actualizado es del sistema de monitoreo del ECU 911, que eleva la cifra a 157 casos durante el presente año, consolidando a la extorsión como una de las principales amenazas para la seguridad ciudadana. Giovanni Argüello Nájera, comandante de la subzona de Santo Domingo de los Áchilas, explicó que el trabajo policial se concentra en incentivar la denuncia temprana para que las investigaciones puedan iniciarse desde el primer momento. Desde que reciban amenazas, panfletos o mensajes extorsivos, deben comunicarlo inmediatamente a la Policía Nacional para coordinar el trabajo con la Unidad Antisecuestro y Extorsión, UNACE, y lograr la captura de los responsables. Manifestó como parte de esa estrategia, la institución implementó un sistema de códigos QR colocados en locales comerciales. A través de esta herramienta, los ciudadanos pueden reportar de forma confidencial casos de extorsión, venta de droga, desmantelamiento de vehículos o cualquier otra actividad delictiva, incluso sin revelar su identidad. Toda la información es reservada. Lo importante es que nos compartan fotografías, ubicaciones y datos que nos permitan verificar los hechos e iniciar las investigaciones, señaló Argüello. Desde el sector empresarial consideran que existen avances en comparación con años anteriores, aunque advierten que aún es necesario fortalecer los controles. Marcela García, presidenta de la Cámara de Industria y Producción, sostuvo que la problemática no es exclusiva de la provincia, sino de todo el país. Santo Domingo ha mejorado en el tema de la extorsión. Se han tomado medidas importantes, pero todavía hace falta mayor seguridad desde el Estado y también el apoyo de los gobiernos locales, expresó. 7:15, vamos a una pausa publicitaria y ya regresamos. 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
2: Siete con 19 minutos y moradores del sector San Miguel de los Colorados en la vía hacia Puerto Limón exigen soluciones ante las deficiencias del transporte público que afectan principalmente estudiantes y trabajadores. La comunidad advierte que la cobertura actual es insuficiente mientras las autoridades reconocen limitaciones para su intervención inmediata. Esto el día de ayer, una comisión ciudadana acudió de San Miguel de los Colorados para solicitar al alcalde Wilson que se les permitiera entrar unidades de transporte urbano que habían hecho la gestión, que se les había aprobado, pero después, cuando ya hicieron la averiguación suficiente y se dieron cuenta que era un sector rural, pues sabían que se estaban ingresando a competencias que no podía ingresar el bus urbano a estas competencias que ya vendrían a ser de la ANT, y mencionaban que habían llegado tal vez los moradores un poco tarde para hacer estas solicitudes al municipio de Santo Domingo, luego de haber revisado el COTAD y que ya cerrada esta revisión no podían hacer ningún cambio. Sin embargo, dejaron ahí en mencionar que iban a hacer una solicitud a la unidad de transporte para poder hacer las gestiones necesarias, porque actualmente nos envían videos, nos envían mensajes donde la línea de bus Santo Domingo que ingresa a este sector de San Miguel de los Colorados llega repleta, muchas veces no se lleva a los estudiantes, no se llevan a los adultos mayores, y según los ciudadanos, tampoco se estaría respetando la tarifa. Vamos a escuchar el siguiente reporte.
3: Moradores del sector San Miguel de los Colorados en la vía hacia Puerto Limón acudieron al municipio de Santo Domingo para exponer los problemas de transporte que enfrentan y solicitan una solución. Durante la atención ciudadana indicaron que la única operadora que ingresa, la línea Santo Domingo, ya no cubre de forma adecuada la demanda actual. Además, recordaron que anteriormente realizaron gestiones ante la empresa de tránsito, donde inicialmente se les planteó la posibilidad de un plan piloto, pero luego fue descartado al considerarse la zona como rural, lo que ha dejado sin respuesta a una población que continúa en crecimiento.
4: Según ellos informen, la encuesta son más o menos 200 familias que están ahí, con datos de ya existe el estudio técnico de parte de la empresa municipal. Ellos ponen ya todo. Aquí está el estudio técnico. Entonces, mi inquietud, señor alcalde, es de que nosotros pagamos un pasaje de 75 centavos hasta San Miguel de los Colorados, que nos pone la tarifa de transporte Santo Domingo. E incluso a veces cobran $1 a los adultos mayores. Y qué peormente decía a los estudiantes. Hay niños que a veces no tienen para la población y pagan 25 y son maltratados por estas personas del transporte Santo Domingo, que tienen que pagar 50 centavos a esta cooperativa para que puedan los traer.
3: Esta situación afecta principalmente a estudiantes del sector como Lote Moderno y zonas aledañas, quienes presentan dificultades para movilizarse hacia sus centros educativos. Los moradores denunciaron que en algunos casos las unidades no se detienen, no respetan tarifas diferenciadas y generan retrasos perjudicando a alumnos de unidades educativas cercanas.
5: Ya no abastece nuestra gente del sector del Recinto de San Miguel hacia arriba, se queda sin el transporte. Estudiantes, gente que sale a trabajar acá a la ciudad, y también lo preocupante es que no le hacen mucho caso al adulto mayor, y tenemos gente con discapacidad que es muy complicado subir a los buses. Y justamente los estudiantes también, como dirigentes del sector, nos piden, ¿no?, que por favor busquemos una forma que les ayudemos para ellos poder llegar a tiempo a su institución educativa. Incluso la de los estudiantes del Fino Marín y del Colegio Calasacón llegan tarde, o si quieren coger el bus ahí mismo en la institución, fuera de la institución, no los recogen, sino que los obligan o les piden que se acerquen. Creo que un kilómetro estará o medio kilómetro del colegio hasta la entrada a Puerto Limón.
3: Por su parte, el alcalde señaló que de haberse presentado el pedido con anticipación, se habría podido gestionar alternativas dentro de los procesos de planificación en curso. Sin embargo, explicó que actualmente la solución es compleja, debido a que la competencia recae en instancias como la Agencia Nacional de Tránsito, aunque no descartó realizar acercamientos con la operadora para analizar posibles ajustes.
6: Es que era el rato que nosotros hagamos el plan piloto, que no está basado en la autorización de la ANT, ¿quién va a saltar? Los operadores de esa jurisdicción, que son los del sector rural. Esto tiene que, por favor, la empresa de transporte, así como dijeron sí, y después recularon y dijeron no, entonces ahora tiene que ver qué posibilidades, excepcionalmente, de pronto con la autorización, que lo dudo que den. Sin embargo, yo tengo que poner orden con la empresa de transporte en lo que acabo de escuchar, lo de los niños, los de la tercera edad y de la gente en el valor que están queriendo cobrar. Tendrá que firmar un convenio a Santo Domingo en función de hacerme respetar los derechos y las afectaciones que está la gente. Porque también nosotros, si ellos no cumplen, quieren hacer lo que de alguna manera a ellos se les ocurra, también la empresa puede sancionarlo y hasta puede en un momento dado tomar medidas duras. No es que todo el mundo también hace lo que quiera en el territorio, mientras no los controlemos, claro. Pero vamos a controlarlo para evitar este tema, porque se nos acaba de pasar, compañeros.
3: Mientras tanto, los habitantes reiteraron su pedido de intervención urgente para mejorar el servicio de transporte en el sector, considerando el crecimiento poblacional y la necesidad de garantizar la movilidad, especialmente para estudiantes y trabajadores que dependen diariamente de este servicio. Informó para Radio Flama Jessica Rojas.
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2: 7:25 y en nuestro espacio de entrevistas estamos con el padre Oliver Yamid Paz, rector del Santuario del Divino Niño Misionero Oblato, con el tema Novena y Fiestas en Honor al Divino Niño. Padre, muy buenos días, para que salude a nuestra querida audiencia y de alguna forma nos dé a conocer estas actividades que se van a realizar. Y qué gusto tenerlo ya aquí en Santo Domingo de los Áchilas, 4 meses recién.
8: Bueno, buenos días con todos ustedes. Sobre todo, un fuerte abrazo para toda esta provincia de los Áchilas. Que el Señor les bendiga. He venido aquí para presentarles el programa de fiestas en honor al Divino Niño Jesús del kilómetro 11 vía Chone. Estamos en fiestas porque es el niño del 20 de julio. ¿Sí? Esta devoción tan bonita, traída por un devoto desde Colombia, desde Bogotá, por un milagro ocurrido en Bogotá con él. ¿Sí? Esta persona dice que él se abandonó a las manos del Divino Niño Jesús y salió victorioso. Y por eso esa persona da unos terrenos para que allí se construya el santuario del Divino Niño Jesús. Estamos trabajando ya 18 años, ya llevamos el 70% de construcción. Todavía nos falta otro poco más para que Santo Domingo se embellezca más de lo que es. ¿Sí? Y que la gracia de Dios a través de estos actos abunde en ustedes. Entonces estamos con las fiestas patronales del Divino Niño. Hemos iniciado el día sábado y nos han acompañado los mercados, instituciones. A las 5 de la tarde estamos celebrando la Santa Novena y orando siempre por los más necesitados de Santo Domingo. Y aunque todos somos necesitados de la gracia de Dios. Y les cuento que el día domingo tenemos un programa muy bonito en honor al Divino Niño Jesús. A las 10 de la mañana, el Divino Niño Jesús sale desde el Santuario del Bombolí en caravana vehicular. ¿Sí? Entonces, vamos a salir en caravana. ¿Y por qué salimos desde allí, desde el Bombolí? Porque allí fue donde el Señor hizo el pacto con los padres oblatos para construir el santuario del Divino Niño Jesús en la Vía Chone. Entonces, de allí salimos a las 10 de la mañana en caravana y más o menos por la entrada a San Jacinto del Boa, así es, ¿no? Boa, San Jacinto del Boa, allí nos esperan los caballistas, ¿sí? Se unieron más alrededor de 100 caballistas a la cabalgata en honor del Divino Niño Jesús. Nos acompañará gente del Carmen, gente de aquí, de Santo Domingo de los Áchilas, devotos del Divino Niño Jesús. Y llegaríamos allí hasta las 12 del día, sería la cabalgata, y allí la Santa Misa. Y luego a las 2 de la tarde empezamos con el programa cultural, con el programa de fiestas, ¿no? Estará con nosotros Máximo Escaleras como prioste de ese día también, junto con los demás priostes. Tendremos comida, como es la carne a la llanera. Tendremos con lo que es el seco de gallina, criolla, que tan rico lo preparan aquí en Santo Domingo.
2: Toda una fiesta.
8: El caldo de gallina, chivo al hueco, seco de chivo. Porque también se une la comunidad lojana, ¿no? Los lojanos residentes en Santo Domingo se unen a esta fiesta para también dar un granito de arena para la construcción. Y luego en la tarde, en la noche, tendremos lo que es las vísperas, ¿no?, de la fiesta. Pero antes, a las 4 de la tarde, tendremos la rifa del caballo paso peruano, ¿sí? Entonces vamos a rifar un caballito que nos han regalado. Más o menos ha de estar en unos 10,000, porque es
2: valorado.
8: Es, ¿no?, valorado, sí, porque es traído desde el Perú, ¿no? Entonces, toda esta parte es para homenajear, para ayudarnos, porque seguimos construyendo el santuario del Divino Niño Jesús.
2: Padre, vamos a una pausa publicitaria y ya regresamos para continuar con, sobre todo con estas actividades para el Divino Niño, que se sume la ciudadanía a estas actividades. Ya regresamos.
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2: Siete con 33 minutos y continuamos en entrevista con el padre Olier Yamid Paz. Padre, para que también nos comente, justamente usted hablaba de una rifa de un caballo que se estaba realizando.
8: Así es. nos han donado un caballito que le decía Paso Peruano y está valorado más o menos en unos 5,000 a 6,000 dólares, el cual lo estamos rifando para la construcción, para seguir con la mega construcción del santuario. Pues estos son actos de la gente generosa. Y pues, ¿cuánto vale la rifa? Vale 2 dolaritos. ¿Dónde lo puede adquirir?
2: Todo
8: lo puede
2: accesible.
8: Adquirir en el santuario del Bombolí, uh-huh, y en el santuario del Divino Niño y en la cabalgata que vamos a tener ese día.
2: ¿Dónde 19? Está ubicado el santuario del Divino Niño?
8: El santuario del Divino Niño se encuentra ubicado en el kilómetro 11, vía Chone, ¿sí? Entre el Carmen y Santo Domingo.
2: Ah, ya.
8: ¿Sí? Es una mega construcción que se está haciendo, ¿sí? Contamos ya más o menos con una estructura ya avanzada del santuario. Nos falta poner el techo, solamente para que te des cuenta. En el techo se nos van a más o menos, está como para evaluarlo, unos, cuesta 1,020,000, solo el techo.
2: ¿Solo
8: porque,
2: el techo?
8: Claro, porque es una mega construcción.
2: Ay.
8: ¿Sí? Está adecuado. Nos han dicho los arquitectos, los ingenieros, que alcanzarían más o menos sentadas unas 5,000 personas dentro del santuario.
2: Entonces sí, es una mega obra.
8: Es una mega obra, es un campus dedicado al Divino Niño Jesús del 20 de julio.
2: Padre, también justamente en esta cabalgata que se va a realizar el fin de semana, ¿se van a vender ahí también los boletos?
8: Claro, ahí se van a vender los boletos, ¿no? Y a las 4 de la tarde vamos a hacer la rifa del caballito Paso
2: Peruano.
8: A
2: ver quién se lo gana, voy a ver si tengo suerte para...
8: Sí, si se lo gana, me lo deja regalando a mí. No, mentiras, no. Sí, es muy importante saber, más no el ganarse, sino el que yo voy a aportar con algo para una obra de Dios, ¿no? A veces la gente dice, bueno, dice la obra de Dios, los pobres, sí, son una gran obra, excelente, ¿no? Pero el padre Matovelle tenía una cosa, cuando estaba construyendo la Basílica del Voto Nacional, sí, el padre Matovelle, nuestro fundador, le dice la gente, oiga padre, como que se llama, ¿por qué en vez de gastar tanto en esa basílica, por qué no hace casas a los pobres? Y él repite las mismas palabras de Jesucristo, a los pobres siempre los tendrán. Pero cuando lleguen al Ecuador, el mundo entero se dé cuenta que el Ecuador es consagrado al Sagrado Corazón de Jesús. Entonces podríamos decirnos acá en Santo Domingo, cuando lleguen a Santo Domingo, la gente sepa que Santo Domingo le ama a la divina infancia de Jesucristo y que es muy católico. Entonces, esas expresiones, estas construcciones nos ayudan a reavivar más la fe, más la esperanza y sobre todo nos ayudan como a luchar por algo en común, ¿sí? Porque el santuario pues le pertenecería a la diócesis de Santo Domingo. Le pertenecería a la comunidad de Santo Domingo. O sea, el santuario estaría abierto todos los días, ¿sí? Y para la gente que quiera ir, entrarían buenos, malos, los que se creen buenos y los que no se creen tan buenos. Entonces, esa es una obra para el pueblo, para la gente, ¿no? Y cuando uno va a construir algo para la gente, hay que hacerlo bien. Nuestro fundador, el padre Matovía, decía, cuando hagas las cosas, hazlas bien. O si no, mejor, no las hagas.
2: Padre, ¿qué es la fe y qué es creer? Porque, por ejemplo, muchas veces me encuentro personas que yo, por ejemplo, creo mucho en que existe un Dios, trato de hacer las cosas bien, pero hay otros que dicen, es que yo no puedo entender qué es la fe y qué es creer y en qué crees. Entonces, un poquito para esas personas, darles un pequeño mensaje de qué es.
8: Bueno, la fe es tener una experiencia de Dios. Aprender a saber que el Dios que nos habla de la Biblia está presente y que camina con nosotros. Creer nos lleva a tener fe, a esa experiencia, ¿sí? O sea, que cuando yo creo que allí está, cuando yo sé que ahí está Dios, me ayuda a saber por medio de la fe a tener esa experiencia. O sea, que yo sé que está allí, pero la fe me ayuda a tener como la experiencia de ese Dios, ¿sí? O sea, por ejemplo, dicen, le dicen a usted, oiga, tenga fe, oiga, no pierda la esperanza, tenga fe. Porque, ¿qué le están diciendo a usted? Que Dios camina con usted, que Dios no le ha dejado. A veces nosotros como que pensamos que Dios nos ha abandonado, o nos pensamos, pensamos que somos los pecadores más grandes y que por lo tanto no tenemos auxilio de Dios. Pero dice claro la palabra que Dios nos ama como a las niñas de sus ojos, y que para Él no hay malo. Los malos nos volvemos nosotros, pero nuestra conciencia, pero para Dios todos somos sus hijos. Es lo importante.
2: Gracias, padre. Y bueno, también terminar justamente ya con este cronograma que menciona también la quema de juegos pirotécnicos a las 19 horas. Toda una fiesta va a ser este.
8: Es toda una fiesta. Estamos viendo una fiesta. Te cuento que esta novena, que es la primera novena que estamos haciendo
2: aquí en Santo Domingo.
8: En Santo Domingo, claro, en el santuario, la primera novena que estamos haciendo, ha habido mucha participación de la gente. Ayer estuvo el mercado Unión y Progreso, ¿sí? Llevaron juegos pirotécnicos. Antes

0: acompañe siempre. Y siempre tengan en cuenta que Dios nos ama mucho a pesar de lo que somos nosotros.
1: Gracias, Padre. 7:40 y en nuestro espacio de entrevistas estuvo el padre Orger Yamid Paz, rector Santuario del Divino Niño, misionero Oblato, con el tema Novena y Fiestas en honor al Divino Niño. Vamos a continuar con la información a esta hora y ahora les contamos que una acción de inconstitucional presentada ante la Corte Constitucional busca frenar el incremento de la tasa en las planillas de agua potable en Santo Domingo luego que usuarios alegan haber pasado de pagar $15 ahora a $40 y $60 mensuales. La demanda cuestiona la legalidad de la ordenanza aprobada por el municipio y advierte posibles vulneraciones al derecho humano del agua. Vamos a escuchar el siguiente reporte. Una acción de inconstitucionalidad fue presentada este lunes 13 de julio de 2026 ante la Corte Constitucional del Ecuador con el objetivo de frenar el incremento en las planillas de agua potable en Santo Domingo. El recurso fue interpuesto por la concejal Liliana Silva junto a diversos colectivos sociales y familias afectadas, quienes demandan la derogación de la ordenanza aprobada el pasado 31 de diciembre de 2025. Silva calificó la medida del alcalde Wilson Erazo como antipopular y que ignora la actual crisis económica y el derecho fundamental al agua.
2: Que explique por qué el incremento es tan exagerado. Nosotros comprendemos que fue un mecanismo por parte del alcalde que ahora, luego de haberlo aprobado un 31 de diciembre, ya transcurrido 6 meses, se evidencia que hay una presunción de tratar de incrementar el precio del agua para favorecer a los contratistas que tienen dentro del EMAPA e incluso para seguir favoreciendo a ciertos funcionarios que están incumpliendo con su rol, que deberían de ser, de poder trabajar en función de garantizar un servicio de calidad hacia la ciudadanía. El alcalde tuvo una mayoría de votos para aprobar este incremento, por lo cual se entiende que hay una aprobación unánime por parte de los concejales, concejalas y el alcalde, y por ende tampoco ha habido una manifestación o apoyo a las acciones que he presentado, porque son 6 meses de los cuales nosotros ya estamos luchando junto a las familias, pero no hemos visto la participación del resto de concejales. Por eso nosotros nos hemos organizado junto a todas las familias afectadas, hemos presentado las acciones de protección y el día de hoy estamos ante la Corte Constitucional para solicitar las medidas cautelares y que declare la inconstitucionalidad de dicha ordenanza que está vulnerando los derechos del pueblo de Santo Domingo.
3: Desde el ámbito jurídico, Ángela Ludeña explicó que la demanda alega inconstitucionalidad tanto en la forma como en el fondo. En cuanto a la forma, denunció que la ordenanza se aprobó a puerta cerrada y entró en vigencia en el registro oficial reciente el 6 de marzo de 2026, vulnerando los principios de seguridad jurídica.
4: Se haya aprobado esta ordenanza no significa de que ya entre en vigencia los cobros de las planillas en Santo Domingo. Las familias en Santo Domingo no conocían sobre este incremento. Por tal motivo, se conoce como inconstitucional, por la forma. Ahora vamos por el tema de la inconstitucionalidad por el fondo. Varios derechos que han sido vulnerados, principalmente el derecho humano al agua, que corresponde al artículo 12 de la Constitución de la República del Ecuador. La misma que viene de la mano con varios derechos, como es la dignidad humana, el derecho a la alimentación, a la salud. Cuando se estaba llevando a cabo el debate de esta ordenanza, jamás se tomó en consideración las recomendaciones del ARCA, ya que se envió a que se analice principalmente lo que corresponde a un informe el cual manifieste de que se verifique la situación socioeconómica de las familias, cosa que jamás lo hicieron. De la misma forma, no se está aplicando el principio de solidaridad con las familias más vulnerables de Santo Domingo.
3: El impacto económico afecta a 80.000 usuarios registrados en la empresa pública municipal de agua potable y alcantarillado de Santo Domingo, quienes denuncian cobros que han escalado de 15 a valores de $40 y $60 sin una justificación clara.
5: Instante, nosotros todos somos afectados por este sistema, porque usted sabe que el agua es nuestro derecho, porque es derecho a la vida, ¿no es cierto? Sin agua no hay vida. Entonces nosotros tenemos el derecho de ser digno de tener un servicio de agua digna. Tenemos derecho a que nuestros derechos sean reconocidos y nos hagan valer nuestros derechos porque son vulnerables. Tenemos un alcantarillado, que ese alcantarillado no ha sido ni entregada a la obra. Es un alcantarillado pésimo. Entonces ellos no se dan cuenta de lo que están haciendo. Muchísimo, porque yo no tengo un trabajo digno. No.

0: no tengo, digamos, como otras personas tienen la facilidad de tener un trabajo, de tener una vida normal, como todos lo merecemos, ¿no? Yo soy una persona, como digo, que tengo tantas enfermedades.
1: Ante esta realidad, la demanda presentada solicita medidas cautelares urgentes para suspender los cobros actuales y garantizar que el agua sea tratada con la dignidad, salud y justicia que el pueblo santodomingueño exige. Informó para Radio Flama Jessica Rojas.
2: 7:45, nosotros vamos a una pausa publicitaria y ya regresamos. 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Ya volvemos.
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2: Siete con 47 minutos.
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2: Y en el ámbito nacional les contamos que en Zamora la búsqueda de desaparecidos del aluvión también ha tenido un costo para los rescatistas. Uno de los bomberos resultó herido el día de la tragedia y sigue en recuperación, mientras cerca de 70 equipos de 11 cantones continúan en los operativos en la zona cero. Vamos a escuchar el siguiente reporte.
3: Están desaparecidas. Cerca de 70 bomberos de 11 cantones del país reciben sus asignaciones y recorren los ríos Canzama, Yacuambi y Zamora. Pero el riesgo de esta misión también ha alcanzado a quienes llegaron para auxiliar. Mauricio Cabrera, inspector del Cuerpo de Bomberos de Zamora, acudió a Guadalupe el pasado 3 de julio para apoyar a las familias que evacuaban. Horas más tarde, la fuerza del aluvión también lo alcanzó. Fue trasladado a Loja, permaneció 7 días hospitalizado y hoy continúa recuperándose de 2 coágulos en los pulmones y de las heridas que conserva en el rostro.
4: Solo escuchamos un estruendo fuerte y esto comenzó a bajar. Era bien alto. Yo solo alcancé el momento de que nosotros comenzamos a evacuar a la gente tratando de que corra hacia los lugares más altos.
3: A pesar de haber sido sorprendido por la corriente, recuerda que los primeros minutos estuvieron dedicados a auxiliar a los heridos.
4: Se trató de estabilizar más o menos unas 16 personas para poderlas evacuar en la brevedad posible.
3: Mientras Mauricio continúa su recuperación, sus compañeros siguen en el terreno. Desde Morona, Santiago, llegó Andrés Medina, quien explica que cada tramo del río debe ser revisado detenidamente.
5: Y hacer un recorrido para descartar ciertos lugares donde puede el agua choca. Entonces se forma una especie de palizadas y nos toca revisarlas a fondo.
3: Las jornadas se extienden hasta por 12 horas. Al caer la noche, los bomberos regresan para alimentarse, descansar unas pocas horas y prepararse para volver al amanecer.
2: Siete con 49 minutos. Muertes, capturas, condenas y prófugos evidencian el progresivo desmantelamiento de la dinastía de alias Fito, extraditado a Estados Unidos. Fue asesinado uno de sus hermanos en Santa Elena, también cabecilla de los choneros. Escuchemos.
6: Que durante años sostuvo el poder político, económico y criminal de los choneros, uno de los grupos delictivos más antiguos del país. En apenas 2 años, el clan ha sido golpeado desde todos los frentes. Fito fue extraditado a Estados Unidos, alias David, su hermano, fue asesinado. Su otro hermano, alias Javi, fue capturado en junio de 2026. Yandri Macías fue condenado este 28 de mayo a 10 años por lavado de activos y otro hermano, William Macías, fue asesinado en Manta en 2010. El cerco también alcanzó al resto de la familia. En mayo, un tribunal también condenó a la pareja de Fito, Verónica Briones, a sus padres Ángel Briones y Dolores Zambrano, y a su hermano José Briones por lavar cerca de 17 millones de dólares entre 2016 y 2024. Su concuñado Jorge Peñarrieta recibió 7 años de prisión y 2 empresas fueron liquidadas. Mientras tanto, 11 familiares siguen prófugos, entre ellos la esposa de Fito, Inda Peñarrieta, sus padres Violeta Villamar y Ramón Macías, sus hijos y cuñados. Estados Unidos amplió la acusación contra Fito e incluyó a sus lugartenientes alias Topo, extraditado, y alias Churrón, detenido por narcotráfico, tráfico de armas y lavado de activos. El poder de la dinastía Macías Villamar se debilita entre asesinatos, capturas, extradiciones y condenas, mientras crece el riesgo de una nueva disputa por el control de los choneros.
2: 7:52 y los abogados de Aquiles Álvarez presentaron una demanda de recusación para apartar del caso Goleada al juez anticorrupción Jairo García, quien dictó en dos ocasiones la prisión preventiva de los hermanos Álvarez. Escuchemos.
0: Goleada. Para este jueves y viernes está convocada la audiencia preparatoria de juicio, donde se resolverá la validez de todo lo actuado en el proceso, y si no hay vicios de nulidad, la audiencia pasará a la segunda fase. El fiscal Denis Villavicencio emitirá su dictamen acusatorio y pedirá que Álvarez y otros procesados sean llamados a juicio por posible lavado de activos derivado de la presunta comercialización ilegal de combustible. Sin embargo, la defensa de Álvarez no confía en la imparcialidad del juez de la causa Jairo García y presentó una demanda de recusación para que sea apartado del proceso y no dirija esa audiencia. Alegó que ha intervenido previamente en una causa conexa como es el caso AAA y enemistad manifiesta, pues el juez denunció ante el Consejo de la Judicatura haber recibido amenazas, atribuyéndolas a Aquiles Álvarez por la interpretación que se dio a un audio en el que se escucha al alcalde. Ahora está pendiente el trámite de la recusación para saber quién presidirá la audiencia preparatoria de juicio del caso Goleada. Los abogados del alcalde antes cuestionaron la participación del juez anticorrupción Jairo García por ser el único que no recibió sanciones disciplinarias ni investigaciones penales en el caso Fachada, que investigó a tres jueces anticorrupción por supuestamente intentar beneficiar a los hijos de alias Gerente, cabecilla de los comandos de la frontera. García fue el primer juez que dictó prisión contra los hermanos Álvarez y la ratificó luego de que un tribunal superior la revocara.
2: 7:53 y la Corte Nacional activó el trámite para extraditar desde España a Carla Saúd, representante de Progen. Mientras tanto, Saúd envió un video en el que asegura que no será un trofeo del gobierno nacional. Escuchemos.
7: Presidente de la Corte, Marco Rodríguez, envió a Rodrigo Sarango, el nuevo juez del caso, los oficios de Interpol y de la Cancillería sobre la momentánea aprehensión de la procesada. El juez emitió la solicitud de extradición y recapituló los cargos por peculado que la Fiscalía formuló en contra de Saúd y la medida de prisión preventiva. En el documento, ordena iniciar el procedimiento de extradición activa, a fin de que por intermedio de los canales diplomáticos e instrumentos internacionales se requiera al Reino de España la entrega de la procesada con el objeto de que comparezca ante la justicia nacional para someterse al proceso penal instaurado en su contra. Entre tanto, Carla Saúd habló por primera vez desde que fue procesada. Grabó un video en el que muestra sus pasaportes ecuatoriano y estadounidense. El pasado viernes, el ministro del Interior, John Reinberg, dijo que le retiraron el documento.
8: Y este mensaje va dirigido para todos los ministros que estuvieron y están involucrados en el caso Apagón. Quiero que sepan que me voy a defender en instancias internacionales por mi honor y el de mi familia, que lo han manchado con acusaciones falsas, y les aseguro que no voy a ser un trofeo de su gobierno.
7: El video enviado a Teleamazonas dura 42 segundos. Además de la causa penal en Ecuador, Carla Saúd enfrenta un proceso civil en Estados Unidos a través de su empresa Astrobrixa en la demanda planteada por Selec en Florida. Su trámite de extradición apenas comienza. El proceso es largo y complejo. El siguiente paso es que la Fiscalía remita a la Corte el expediente con todos los elementos recabados en contra de Saúd, el acta de formulación de cargos y la orden de localización y captura.
2: 7:56 y 1,462 aspirantes entre militares y policías en servicio pasivo se postularon para reforzar la seguridad en las cárceles. Vamos a escuchar el siguiente reporte.
9: De forma excepcional y temporal al Cuerpo de Seguridad y Vigilancia Penitenciaria. La semana pasada el gobierno abrió la convocatoria como medida extraordinaria para solventar el déficit de guías penitenciarios en los 36 centros de rehabilitación social del país. Según el Servicio Nacional de Atención Integral a Personas Privadas de la Libertad y Adolescentes Infractores de SNAI, se requiere aproximadamente 3,000 agentes para controlar la población penitenciaria, que en lo que va del año subió a 38,179 internos, 2,700 más que en 2025. El proceso de selección será supervisado por una comisión especial del Ministerio del Interior y del SNAI. Por el momento no existe una cantidad de agentes a contratarse, que dependerá, entre otros factores, de la revisión y validación de los perfiles de los postulantes. Actualmente el Cuerpo de Seguridad y Vigilancia Penitenciaria tiene 2.664 guías y requiere un mínimo de 5.500 para garantizar la seguridad en las cárceles del Ecuador. Según información oficial, los primeros contratados reforzarán la seguridad de la cárcel del Encuentro en Santa Elena.
2: 7:57 y las organizaciones políticas tienen 5 días más para realizar alianzas, lo que podría reducir o modificar el número de candidatos. Escuchemos.
10: Hasta el próximo sábado tienen para presentar esos acuerdos. Por estas alianzas puede haber reducción del número de candidaturas. Por ejemplo, si 2 organizaciones tienen un precandidato alcalde, cada una apoyan solo a uno de ellos. Y en base a acuerdos, el otro puede acompañarlos para una concejalía. Todo eso debe estar avalado por el Consejo Nacional Electoral. Luego también existe la posibilidad de reemplazo de candidatos por la propia organización política. Esto ocurre en 5 casos especificados en el Código de la Democracia. Por la renuncia de un candidato, pero solo es aceptable antes de la inscripción. Luego de ello, las candidaturas son irrenunciables. Por fallecimiento, por inhabilidad física comprobada, grave y permanente, por inhabilidad mental comprobada y por inhabilidad legal comprobada. El reemplazo deberá aceptar su nominación también de manera presencial y personalísima. De igual forma, si un partido o movimiento realiza la inscripción y el CNE verifica que el candidato cae en una inhabilidad constitucional, queda descalificado y la organización tiene 2 días para reemplazarlo. La norma llega incluso al punto de que si después de la impresión de papeletas se da una salida del candidato, serán utilizadas las ya impresas, computándose para el nuevo candidato los votos emitidos para el inscrito anteriormente. Esto ocurrió, por ejemplo, luego del asesinato de Fernando Villavicencio. Su reemplazo en el Movimiento Construye fue Cristian Zurita. No apareció en la papeleta, pero se sumaron los votos.
2: 8:00 a.m. y hemos llegado a la parte final de este espacio informativo. Gracias a todos ustedes que sintonizan Radio Flama 104.5. Recordarles también el número telefónico de este medio de comunicación para que ustedes puedan realizar sus denuncias desde el 098-90-16-812. A ese número nos puede escribir directamente, enviarnos su ubicación si tiene algún problema en su sector. Yo soy Jessica Rojas de Inflama Noticias, primera emisión, y conmigo hasta el día de mañana, si así Dios lo permite. Tengan una excelente jornada laboral. Muy buenos días.
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0: 50%, hoy tienes que darlo al 100%. Martes de todo o nada, así de fácil y sencillo. Vamos a habilitar el WhatsApp también para que interactúe con nosotros. Escríbanos al 09-94-498-418. DJ Craze, venga para acá, saluda a su público en este estupendo martes.
1: Hola, hola, muy buenos días con todos nuestros oyentes que en este momento se encuentran enlazados con nosotros. También buenos días a mi super amigo José Adrián Ceballos.

0: aplauso para mami y papi, porque en verdad rompieron.
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Qué maravilloso ese cariño que nos regalan día a día a través de cada mensajito. Recuerde que está habilitado el 09-94-498-418. Cuéntenos desde qué ciudad nos escucha, dónde se encuentra.

0: pregunta dice así: ¿crees que es mejor tener mucho tiempo o mucho dinero? ¿Por qué? Ahí está la pregunta del día de hoy. Voy a abrir el micrófono para darle la bienvenida a la reina de esta cabina, a la reina de este programa. Estamos hablando de Cris. Buenos días.
1: Buenos días. ¿Cómo están esos ánimos? Yo sé que el clima tal vez no acompaña, pero tiene cara de que va a cambiar. Y yo creo que usted también puede hacerlo. Si hoy se levantó con el pie izquierdo, cambie su día. Levántese con el pie derecho. En este momento vuelva a sentarse y se levanta con el pie derecho. ¿Por qué no mejorar de una forma dinámica nuestro día? ¿Cómo está usted, José Adrián? Cuénteme.
0: Yo mega, hiper, súper bien, y ahora que la veo muchísimo mejor. Realmente usted es una chica que irradia alegría, entusiasmo, y por eso me pone más contento verla. No se esperaba ese piropo, ¿verdad?
1: No, se inspiró.
0: Sonó real, ¿verdad?
1: Sí, y buena la pregunta de hoy.
0: Sí, a ver, respóndamela usted, ¿ya? Se la leo
1: preferiría
0: de nuevo.
1: Sí. Se la leo de nuevo. A ver, repítanos para los que no escuchamos.
0: A ver, páreme bola. La pregunta dice así: ¿crees que es mejor tener mucho tiempo o mucho dinero? ¿Por qué? ¿Qué es mejor tener, mucho tiempo o mucho dinero? ¿Y por qué?

0: tengo ni un día libre, ¿cuándo me voy?
1: Está difícil, está capciosa. Eso genera debate. Entonces, usted que nos está escuchando, es importante que nos responda esta súper pregunta, preguntona, para que lo inscribamos, para que el día viernes usted pueda participar en los sorteos que tenemos cada viernes. Pero también es importante darle la bienvenida a todos nuestros super mega auspiciantes. ¿Quiénes son nuestros auspiciantes?

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1: Ahí está esa gran recomendación para que inicie el martes comiendo algo rico, sabrosito y que le endulce la mañana.
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1: 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Muchísimas gracias a todos nuestros auspiciantes. Vamos a seguir disfrutando de este maravilloso martes porque Flama Plus tiene la chispa que enciende tus mañanas. DJ Craze, haga su magia.
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2: El ministerio abre vacantes de empleo para docentes en el ciclo Costa y Galápagos. La fase de postulación para los docentes interesados será a partir del 14 de julio y a través del portal Educa Empleo del Gobierno de Ecuador. Es así que a través del Ministerio de Educación se abre esta nueva convocatoria a vacantes de empleo dirigidas a docentes del régimen Costa y Galápagos, aunque el comunicado no especifica el número de maestros que serán contratados. Los profesionales elegidos serán parte del sistema educativo fiscal y fiscomisional y tendrán contratos ocasionales y nombramientos provisionales, según consta en el comunicado. La fase de postulación para los docentes interesados se realizará mediante la página web gubernamental Educa Empleo y a partir del 14 de julio, mientras las inscripciones de los postulantes se cierra el 15 de julio de este año. Los resultados se van a publicar el 22 de julio, mientras que la incorporación de los profesionales seleccionados se realizará el 1 de agosto del 2020.
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3: 9 de la mañana con 45 minutos. Estamos aquí en la cabina a todo dar con esa música increíble de DJ Craze. Y sabemos que usted también, los que nos está escuchando, tal vez está en su oficina, tal vez está sentado, le duele la espalda, se siente incómodo. Le tenemos unos tips que le van a caer como anillo al dedo.
4: Así es, usted tiene que estar atento siempre a la programación de Flama Plus 104.5. Siempre le traemos información importante, información relevante. Hoy es martes también de afirmación. Quiero que usted lo diga, lo piense, lo analice y también lo decrete con su

0: martes es: voy a salir adelante porque necesito callarle la boca a unos cuantos. ¿Se atreve a decirlo usted también, mi querida Cris?
1: A ver, a ver.
0: Se la repito.
1: A ver.
0: Ok. Martes de afirmación. Tiene que decirlo con fuerza, que se sienta. Voy a salir adelante porque necesito callarle la boca a unos cuantos.
1: A ver, vamos a ver si me sale igual que usted. Voy a salir adelante porque necesito callarle la boca a unos cuantos.
0: Así usted también tiene que decirlo en casita, vaya practicándolo, porque usted siempre se merece lo mejor.
1: Afirme,
0: y
1: afirme.
0: Tiene que callarle la boca. Claro que sí, también tenemos más recomendaciones, saluditos y ya tenemos respuestas a la pregunta, mi querida Cris. ¿Qué recomendaciones usted nos tiene?
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1: Muchas gracias por esa recomendación. 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
0: Ay, yo pensaba que para usted.
1: No, ay, me dijo perro. No. Se quiere.
0: Cada ladrón juzga por su condición.
1: Se quiere desquitar porque le hizo un sonido al inicio, ¿verdad?
0: Sí, ya, ayer también. O sea, el público ya se va a quejar que usted no me deja hablar.
1: No. Esa fue falla del
0: no,
1: DJ.
0: No, me está boicoteando.
1: No. Yo la quiero mucho, usted sabe. 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Tenemos más saluditos que van llegando a través del 09-94-498-418. También tenemos otra línea para que usted se comunique con nosotros de forma directa en todas las programaciones. También puede escribir.
0: Así es, puede escribirnos al 09-89-01-6812. No tiene excusa para no participar y ganarse uno de los increíbles premios que sorteamos semana a semana.
1: Así es, el viernes se va una profilaxis dental gracias a Star Dental. Por acá quiero saludar a una súper amiga, ella es Scarlen García. Nos cuenta que el día de hoy tiene tiempito para escucharnos en casa. Ella es una venezolana maravillosa. Tenemos bastante afluencia de oyentes venezolanos. Y por cierto, nuestra invitada del día de hoy también es venezolana. Así que usted tiene que estar atento porque ella nos va a hablar sobre los filtros y la belleza real. ¿Usted utiliza filtros o no? Mi querida Cris, ¿usted utiliza filtros o no?
0: La verdad que no soy muy fan. ¿Será? Pero sí he visto unas cuantas por ahí que...

0: Yo no utilizo filtro. Que el
1: A ver,
0: hagamos una aclaración. Que el teléfono ya venga con el filtro incluido, ya no es mi culpa. Eso es problema de fábrica.
1: Es el teléfono. Sí, así saben decir, sí.
0: No, de verdad, se lo juro. La pregunta del día de hoy dice así: ¿crees que es mejor tener mucho tiempo o mucho dinero y por qué? Nos escribe la respuesta nuestra querida amiga Scarlett. Dice: tener dinero es importante, pues cubre muchas necesidades y pudieras hacer muchas cosas, pero ¿de qué te sirve si no tienes tiempo para poderlo disfrutar con las personas que amas? El tiempo es muy importante porque la vida pasa y el tiempo no regresa. Ahí está la reflexión de nuestra querida amiga Scarlett García, a quien le enviamos un beso cariñoso. ¡Mua! Usted decida dónde se lo coloca. Vamos a seguir disfrutando de esta mañana de martes en Flama 104.5. El DJ más aclamado de la ciudad es el responsable de hacer fiesta aquí.

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6: 10:03 a.m. y hoy, como siempre, usted sabe que tenemos súper invitados aquí que nos acompañan en la cabina. Y como hoy no puede ser la excepción, vamos a hablar de un tema súper importante que sé que a usted y a mí nos va a gustar.
7: Así es, mi querida Cris. Quiero contarle que hoy nos acompaña una profesional de la belleza. Ella es Virginia Ramírez, directora ejecutiva de Vicky Valero Spa. El día de hoy vamos a tratar el tema de filtros versus belleza real. ¿Cómo estás, mi querida Virginia?
8: Hola, hola. Bueno, como siempre, para mí es un honor estar aquí con ustedes. De verdad, muchas gracias por la invitación. Y cómo me siento, pues súper genial con este ambiente maravilloso.
7: Qué gusto volverte a tener acá en la cabina de la radio. Esta es la segunda vez de nuestra querida amiga Virginia. ¿Por qué te gustó venir nuevamente a la radio? Dicen que cuando uno repite es porque le ha gustado.
8: A mí me encanta. La verdad, me encanta todo lo que tiene que ver con radio, televisión. Pero más allá de eso, es que ustedes son lo máximo también.
7: Ay, muchísimas gracias. ¿Cómo arranca tu día martes? ¿Con qué actitud estás caminando el día de hoy?
8: Bueno, con la mejor actitud. ¿Sabes qué? Aprovecho ese momento para comentarte que en las mañanas, yo siempre estoy despierta desde las 6:00 a.m. y lo primero que hago es escuchar la palabra de Dios. Y eso definitivamente te da la mejor actitud, el mejor ánimo, porque es como que te conectas. Y puede pasar lo que sea en el día, y sin embargo tú sigues con ese espíritu y con esa alegría y con esa emoción, porque definitivamente Dios siempre tiene que estar de primero en todo lo que nosotros hacemos.
7: Así es, mi querida Virginia. El día de hoy tenemos un tema que es bastante controversial. Realmente muchas personas en la actualidad utilizamos los famosos filtros de Instagram, de TikTok. ¿Por qué crees que en la actualidad estamos tan aficionados a los filtros?
8: Bueno, mira, como profesional de la belleza o de la cosmetología, te puedo decir que siempre voy a promover la salud de la piel, ¿no? Porque nosotros trabajamos la piel desde adentro para que se vea reflejada por fuera, ¿no? Yo siempre voy a pensar, no sé al 100% si estoy en lo correcto o no, que son inseguridades y falencias que nosotros manejamos. Y desde el momento en que colocamos un filtro, es una barrera para mostrarnos nosotros como realmente somos ante la sociedad. Entonces es bastante complejo, porque después de eso, como hablábamos hace rato, tú te presentas después ante tu espejo, ante tu realidad, y qué es lo que percibes ante ti mismo, porque tú puedes engañar al mundo entero. Tú de pronto hoy estamos aquí en Ecuador y nos están viendo en otros países y dicen, bueno, sí, es ella, qué bella, qué espectacular. Pero después, cuando tú regresas a tu realidad, que cierras esa pantalla del teléfono celular, ¿qué es lo que ves en ti? qué es lo que está pasando contigo, que necesitas que los demás te perciban de una manera que no es real ni siquiera para ti mismo. Entonces es bastante complejo porque estamos, ¿qué es lo que le estamos enseñando a los que vienen detrás de nosotros? A los adolescentes, ¿qué es lo que le estamos enseñando a los niños a mostrarse? Cuando realmente lo que deberíamos es de fortalecer la seguridad y el amor propio.
6: Sí, totalmente de acuerdo. Realmente yo creo que es un tema muy delicado, que no siempre la gente lo quiere abordar por miedo, o como que al que dirán, a la opinión de alguien más. Pero sí creería que algo muy importante de destacar es cómo crecer esta confianza en uno mismo. O sea, ¿qué hacer? ¿Cómo saber en qué tengo que trabajar o específicamente qué actividades debo realizar para sentirme mejor conmigo mismo?
8: Mira, yo creo que eso es un trabajo que se tiene que hacer desde casa. El amor propio no solamente es algo que tú lo puedes hacer contigo mismo. Si tú escuchas todos los días a tu papá, a tus hermanos, a tu familia más cercana diciéndote lo importante que eres, lo bello que eres, lo valioso que eres, el amor que debes de tenerte a ti mismo y lo que ellos te aman, pues desde ahí comienza el amor propio. ¿Por qué? Porque te lo están enseñando desde tu hogar. Te están enseñando lo importante y lo valioso que tú eres. Los principios y los valores siempre van a empezar desde el hogar. Entonces, si tú le dices a un niño desde muy pequeño, tú eres bello, eres inteligente, eres amor, cree en Dios, obviamente esa persona va a crecer con seguridades. Lamentablemente nos conseguimos, sí, con situaciones sociales que de pronto te hacen sentirte inseguro. En una relación, por ejemplo, te puede suceder que tú te ves flaca, pero te dicen que estás gorda y eso te puede crear una inseguridad. Una mala amistad, de pronto, que te dice, mira, eso no te queda bien, y sin embargo tú te quieres sentir bien como tú te vistes, como tú te arreglas, como tú te maquillas. Entonces sí afecta un poco, pero si desde la base, que es tu hogar, te enseñan lo que realmente es importante, no tienes por qué dudar de ti, de tu belleza, de tu valor. La belleza es subjetiva, pero lamentablemente sí vivimos en estándares. No es igual ver a una morenaza espectacular que te mida 1.80 con un cabello espectacular y de repente una rubia también espectacular. Normalmente, ¿hacia dónde se va el estándar? Se va hacia la rubia, ojos verdes, ojos azules, porque lamentablemente es así, pero eso no quiere decir que esa morenaza no es espectacular. Entonces, eso es un tema que lamentablemente ahora con las redes sociales se ha incrementado mucho, a pesar de que sí existen grupos sociales en la actualidad que están apostando más por la belleza real.
7: Muy bien. ¿Crees, mi querida Virginia, que los filtros dañan la autoestima o solo son herramientas más de creatividad?
8: Eso siempre va a depender de la persona. Eso siempre va a depender de la persona, porque hay creadores de contenido que de pronto utilizan filtros para hacer juegos divertidos. Pero cuando tú los ves, ellos hablando se presentan como ellos son. Hay personas que sí lo utilizan porque necesitan tener una pantalla, porque no se sienten seguros con sí mismos. Eso siempre va a depender de lo que tú creas y lo que tú consideras. Pero sí, la mayoría, obviamente sí, los filtros ahora son muy estéticos, digamos. Te tapan los poros, las imperfecciones, todo. Entonces tú te ves y dices, wow, qué bello fuera si yo no tuviese una arruguita. Entonces, ¿qué es lo que terminas haciendo? Colocándote Botox.
7: Claro.
8: Porque el filtro te está llevando a eso. Y de pronto ni siquiera lo necesitas, pero como el filtro te mejora en una cantidad progresiva, obviamente eso, ¿qué es lo que hace? Para mí sería chévere como cosmetóloga, ¿no?, que todo el mundo vaya y se coloque Botox, ¿no? Pero no, lo ideal no es eso. Lo ideal es que sí, como lo dicen, ir envejeciendo con dignidad. Sí, pero si tú empiezas desde los 20 años a utilizar skincare adecuado, créeme que vas a llegar a los 50 con una buena salud de la piel y te vas a poder mostrar como tú quieres.
7: Wow, qué interesante. ¿Por qué crees que nos da miedo mostrar la belleza real? Las ojeras, el acné, las estrías.
8: Es un tema netamente social. Lo que pasa es que tú te consigues en la calle personas que te dicen, estás muy flaca. Me pasó hace unos días, una persona me dice, ¿qué te pasa? Estás demasiado flaca. Sin saber de pronto que eso a mí me puede causar un problema. Puedo claro. Decir, ay, estoy muy flaca, me puedo poner a comer X, porque nadie sabe lo que pasa, como decimos en criollo, las goteras de tu casa, que es lo que sucede en realidad, esas las conoces tú. Entonces tú sales a la calle y te dicen, no estás durmiendo bien porque tienes esas ojeras, pero no sabes si tengo un problema del hígado, sí. Como por ejemplo. o de pronto me coloqué un tinte que me cayó mal, porque puede suceder. Entonces te dicen, tienes el cabello horrible, te pasa algo, no te estás cuidando. Ya cuando quieres salir a la calle, tú buscas la mejor forma de verte bien. Hay veces ni siquiera por ti, sino porque tienes o consigues en la calle personas que lamentablemente te están, digamos, atropellando constantemente. Y eso también ayuda a la inseguridad. Entonces, no podemos hablar ni de cuerpos, ni de aspectos físicos de nadie, porque no sabes realmente lo que está viviendo esa persona en ese momento, o qué proceso puede estar pasando, y en vez de ayudarle, lo que haces es que retroceda.
7: Tanta imprudencia que existe también por parte de las personas, que lo primerito que hacen es un comentario negativo en vez de decirte, hola, qué gusto me da verte a los años, regalarte un abrazo que puede ser mucho mejor.
8: Por supuesto, y eso es algo que muchas veces necesitamos, un abrazo lo necesitamos en muchas oportunidades. Estuvimos en fiestas las semanas pasadas, ¿no? Y un chico me pregunta, ah, bueno, tú eres cosmetóloga, ¿eso quiere decir que tú ves a las chicas y sabes cuándo tiene los glúteos puestos o cuándo no?
7: Ah.
8: Entonces yo le dije, mira, la verdad es que yo no veo ese tipo de cosas. Yo veo a las chicas, a las mujeres, y yo siempre voy a ver lo mejor y qué se puede resaltar. Si tiene buenos glúteos o no tiene buenos glúteos, eso no es algo que me concierne a mí. Ahora, si va a mi spa y yo la puedo ayudar a mejorarlo, pues obviamente que lo voy a hacer y le voy a dar la forma. Pero imagínate tú ver ese concepto. Y siendo hombre, ¿qué uh-huh. es lo que pasa? También hablamos de ese tema. Hay veces conseguimos que entre nosotras, lamentablemente, no nos apoyamos, pero el que más critica en la calle es el hombre.
6: Es sí, el hombre. Y hay un dicho, ¿no?, muy popular, que dicen que el peor enemigo de una mujer es otra mujer. Cuando en la calle los hombres también critican.
8: Sí, y bastante. Bastante, bastante, bastante. Y es un tema social, netamente social. No estamos hablando de que el hombre haga más o la mujer haga menos. No, es un tema netamente social. Entonces imagínate tú, tienes un mal día y sales porque quieres hacer algo diferente, porque has tenido un mal día, y que te consigas a alguien en la calle que te diga, oye, pero ¿qué te pasa? Te veo súper mal, porque tienes esas ojeras, porque estás flaca o porque estás gorda. O ese tipo de comentarios súper imprudentes.
6: Así,
8: ¿estás
6: como
8: embarazada?
6: Pasivo-agresivo.
8: Ajá, estás embarazada y de pronto tengo problemas con las tiroides.
7: Claro, nadie sabe lo que realmente está enfrentando esa otra persona, esas batallas internas. 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
7: Qué maravilloso. 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
7: Ok.
8: Sí, no todos necesitan lo mismo. Entonces va dependiendo según de la falencia que tenga la persona en ese momento.
7: ¿Tienes alguna otra pregunta, mi querida Cris?
6: No, todo clarísimo. Realmente ha sido muy importante conversar con usted, porque hay muchos temas que a veces no se quieren abordar por miedo a lo que pueda opinar la otra persona, pero siempre es importante ver todo desde una perspectiva distinta y más aún desde una perspectiva profesional.
7: Así es. Ya nos encontramos en la parte final, mi querida Virginia, pero con el compromiso de que vuelvas muy pronto y que no sea muy lejos como esta vez, que te tardaste muchos días en regresar, tenerte más seguido por acá para hablar sobre otros temas que también me estabas planteando y que son de mucho interés para la audiencia. ¿Qué le podrías decir a esa persona que aún no se reconoce con su belleza natural y que opta todavía por usar filtros? Ese sería el mensaje final.
8: Mira, yo creo que hay que buscar una paz interior, ¿sí? Y como lo dije al principio, la mejor forma es buscar de Dios. Cuando tú te reconoces como persona, como ser humano, social, bueno, todo en tu vida cambia. Todo en tu vida cambia. Podemos cometer errores como todos, pero también hay que entender que esos errores no nos definen. Somos más que eso. Y físicamente, pues siempre podemos mejorar. Claro que sí podemos mejorar. Cuando tú eres una persona feliz, alegre, que tienes paz contigo y que sabes que estás haciendo las cosas bien, eso se refleja. Eso se refleja y no importa las opiniones negativas que puedan dar de ti mientras tú sepas y entiendas quién eres tú y lo que vales.
7: Muy bien, gracias mi querida Virginia por habernos acompañado en este maravilloso martes. Luego estaremos publicando un extracto de esta linda entrevista en todas nuestras redes sociales, en Instagram, en Facebook, en TikTok, para que usted conozca a esta gran profesional. Y por supuesto, tiene que reaccionar, comentarle allí y hacerle preguntas si de pronto quedó alguna inquietud en el aire, ¿sí? Vamos a seguir disfrutando de este maravilloso martes con la energía que nos caracteriza en Flama 104.5.

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0: Para usted que recién se engancha a la señal de la radio, somos tendencia. A esta hora nos escuchan en las gasolineras, en los centros comerciales, en las farmacias. Sintonía total en la provincia de Los Ríos. Buenos días a la gente bonita de la parroquia Patricia Pilar, también en el recinto Los Ángeles. Tenemos reportes desde Aluminio y Vidrio Britannia. Ahí está mi gran amigo Darwin Mera, su esposa, la ingeniera Yoconda Fiallos, y su pequeña hija Brittany Saraí Mera, una niña muy consentida, amorosa, la aman demasiado. Y también por ahí está el maestro Lionel, trabajando, camellando con la mejor actitud. Hoy viste una camisa azul, porque el azul es para decretar cosas positivas en el día a día. Muy bien, esa es la actitud que necesitamos. Recuerde que también está nuestra querida amiga Cris con un super tips para quienes están trabajando en las oficinas, quienes trabajan sentaditos, ¿sí?
1: Sí, sí, ¿no? Claro que sí.
0: Ah, sí, eso. Me encanta.
1: Que le estaba molestando, que su amigo está azul porque está apoyando hoy a Francia.
0: Ah, Francia es que apoya.
1: Pero usted no me quería dejar hablar porque está con España, ¿verdad?
0: Ah, claro.
1: Por sí, eso sí. Me apagó el micrófono.
0: Tenemos saluditos también para un taxista que es un poquito veloz, rápido a la hora de conducir. Flavio Silva, respete, por favor, las señales de tránsito.
1: ¿Por qué le irá?
0: Porque él es el que me trae todos los días en la mañana.
1: Ah, usted capaz lo hace pasarse todos los semáforos en rojo.
0: Voy contra el tiempo, acelere.
1: Pero no se preocupe, don Flavio, que ya sabe quién le va a pagar las multas. Bueno, hablemos de algo importante. Usted sabe que nosotros nos preocupamos por su salud y por su bienestar. Y por eso le traigo unos tips. Si usted es de las personas que pasa mucho tiempo sentado o está mucho tiempo en la oficina con el estrés y todo eso, qué importante que es mantener una buena postura. Lo primero que le voy a decir es, usted trate de siempre mantener su espalda recta, apoyada al respaldar de la silla en la que trabaja o del sofá, no sé, desde donde sea que usted pase más tiempo sentado. Siempre con sus pies planos en el suelo o sobre algún reposapié. La parte superior de su monitor debe quedar siempre a la altura de sus ojos para que de esa forma no tenga que estarse agachando, no tenga que doblar el cuello y de alguna forma lastimar su cervical o lastimar su espalda. No, es muy importante siempre mantener una buena postura y además de una buena postura, moverse, un descanso activo. Descansar no es revisar su celular, sino moverse cada hora. Levántese y camine al menos unos 5 minutos alrededor de la oficina. ¿Qué piensen que usted está loco? No importa, está cuidando su salud, está moviéndose, está manteniéndose activo y está evitando a futuro un posible problema de espalda.
0: Así es, excelente recomendación, mi querida doctora, porque hay que levantarse a tomar agüita, de pronto a comerse una frutita.
1: Sí, también mantenerse hidratado es muy importante. Un snack saludable, más que todo. No solo por mantener el peso, sino también por mantenerse uno sano. O sea, para vivir 1000 años más, hay tanto por descubrir aún.
0: Me hizo reflexionar porque en ocasiones cuando yo trabajaba sentado, yo doblaba los pies debajo de la silla y luego tenía eso que se le duerme en las piernas y era terrible. Entonces, bien que usted hace la recomendación que los pies deben estar planos 100%,

0: caminar 10 minutos alrededor de toda la cabina.
1: Ya, listo. Asumo esa gran responsabilidad. Vamos a seguir interactuando con todos nuestros super oyentes que están dando la respuesta a la pregunta del día de hoy. Recuerde que el viernes se va una profilaxis gracias a Star Dental.
0: Repítanos la pregunta.
1: La pregunta dice así: ¿crees que es mejor tener mucho tiempo o mucho dinero?
0: Yo ya lo pensé, ¿sabes?
1: A ver, dígame.
0: Yo creo que mucho dinero.
1: ¿Quiere tener mucho dinero?
0: Sí, quiero tener mucho dinero. Bueno, dicen que el dinero no compra la felicidad.
1: Ajá.
0: Pero yo creo que sí podría ser más feliz con más dinero.
1: Ya, ¿y qué compraría?
0: Uy, ¿qué no compraría? Es la pregunta. O sea, si tengo dinero ilimitado, todo, pues, todo lo que quiera. Y bueno, con mucho dinero puedo traer a mi familia, estar siempre cerca mío y así no... Aunque no tenga tiempo, pues los tengo cerca y comparto con ellos.
1: Ok, muy bien. Por acá tenemos una respuesta de nuestra querida invitada Virginia, que ella nos había escrito también tempranito. Dice, respondiendo la pregunta, lo más importante sería el tiempo para hacer dinero. Ah. El tiempo te ayuda a tener dinero, pero el dinero jamás podrá comprar el tiempo. Ahí está.
0: Bueno, esa respuesta estuvo más lógica que la mía, la verdad.
1: Sí. Por acá también Josué Isaac López está respondiendo que realmente a él le gustaría tener más dinero para poder viajar, para poder disfrutar con la familia. En Patricia Pilar también nos escucha nuestro gran amigo Iván López. Muchas gracias a quienes están interactuando. Escríbanos al 09-94-498-418. También tenemos otra línea.
0: No se olvide que también puede escribirnos al 09-89-01-6812.
1: Muy bien. 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Se viene un set que yo sé que le gusta a todos nuestros amigos taxistas, el Vallenato, aquí en Flama 104.5. Súbale el volumen.

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3: 10 de la mañana con 44 minutos. ¿Cómo va tu martes? Cuéntame, ¿qué estás realizando? ¿Estás trabajando? ¿De pronto estás con tu familia rumbo a alguna actividad familiar? ¿De pronto estás en la playita y acostado escuchándonos a través de www.flamaplus.com.es? 09-94-498-418 para que usted nos reporte su sintonía. También tenemos otro número en la cabina. Este número es para que usted se pueda comunicar tanto en los noticieros, en este programa de la mañana, en Qué Buena Tarde, en todo momento lo puede utilizar. Agréguelo, por favor, en su celular.
4: Sí, puede hacernos llegar sus denuncias, sus comentarios y participar siempre que hagamos estos increíbles sorteos al 0989-016812. También yo le quiero contar algo. 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
3: Muy bien, entonces, si su mamita está de cumpleaños, si le quiere pedir matrimonio a su persona favorita, tiene que comprar en Joyas Nereida. DJ Craze, cuéntenos qué tenemos en este espacio, las tres. ¿A usted le gustan las tres? ¿Sí?
4: Sí le gustan, no mienta.
3: Las tres chicas.
4: Las tres canciones.
3: Ah, con nombre y apellido, dice.
4: Ya, pues.
3: No, él es un chico bien portado, es serio, fiel. No hay ningún comentario negativo sobre este DJ. Sobre otros DJs, sí, hay bastante
4: mala fama.
3: No pelees,
4: José Adrián, por favor, no, ya va a pelear.
3: Yo lo voy a defender a mi DJ, que es lo máximo. Yo sé los valores que él tiene. Nos trae las tres de Ricardo Arjona. Este set le va a encantar mucho a mi gran amigo Luis de Chifachina, Santo Domingo. Luis Gurumendi, pensado en usted, este set de Ricardo Arjona. Que lo disfrute, súbale el volumen a la radio número uno de la tierrita.

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7: Once de la mañana con un minuto y seguimos aquí en la sintonía de Radio Flama 104.5. Gracias por acompañarnos hasta este momento del programa. Estamos aquí con José Adrián, que nos tiene una súper recomendación.
8: Yo tengo muchísimas recomendaciones, pero antes de eso, mi querida Cris, vamos a dar lectura a la pregunta que tenemos para que usted pueda participar y así registrarlo para el sorteo que se va a hacer este día viernes, una profilaxis dental en Star Dental. La pregunta dice así: ¿crees que es mejor tener mucho tiempo o mucho dinero? ¿Y por qué? Acá tengo una respuesta que la da nuestro gran amigo Luis Tapia. ¿Se acuerda de él?
7: Ah, sí, que nos estuvo visitando, el ingeniero.
8: El ingeniero.
7: Cómo no, un saludo sí. Para él.
8: Dice, me gustaría tener mucho dinero para ayudar a mi familia. Siento que la vida ha sido muy difícil. ¿Qué le parece esa respuesta?
7: Sí. Buena respuesta, sí, válido.
8: Muy bien, gracias a quienes siguen interactuando con nosotros. Está habilitado el 09-94-498-418.
7: Y también el 09-89-01-6812. Escríbanos y cuéntenos, ¿qué piensa usted que es más importante, el tiempo o el dinero?
8: Así es, escríbanos. Recuerde que no hay respuestas correctas ni incorrectas. Mi querida Cris, ¿usted sabe cuánto es la multa si la descubren manejando con el celular en la mano?
7: Si no me ven, cero.
8: Cero. Pero si me lo ven, cachan,
7: salgo corriendo. No, mentira. Cuéntenos, ¿cuánto es?
8: La multa de las personas que obviamente conducen con el celular en la mano y lo ve por ahí la gente de tránsito es de $48.20. Así que atentos a quienes están conduciendo, no maneje con el celular en la mano. Otra pregunta le voy a hacer. ¿Usted sabe cuánto le costaría una multa si conduce sin licencia?
7: ¿Pero por qué me está poniendo a prueba? Porque usted sabe algo, me ha visto, sabe algo que yo no.
8: Pero es que no importa si usted no sepa, solamente dígame no lo sé y yo le voy diciendo, ¿ya?
7: No sé.
8: Para que tenga una idea, una multa para las personas que conducen sin licencia es también de $48.20. Ahora, si usted conduce sin el cinturón de seguridad, esta multa es de $24.10. Si usted se pasa la luz en roja o con exceso de velocidad, la multa es de $144.60.
7: O sea, imagínese, vaya sumando. Si usted se pasó el rojo, iba sin cinturón, con el celular en la mano y de paso se le olvidó ese día la licencia.
8: ¿Cuánto tiene que pagar? Imagínese. Sobre todo, estamos haciendo este recordatorio para que nuestro querido amigo, bueno, mi conductor de confianza que en las mañanas me trae, haga un poquito de conciencia, porque hoy se pasó casi dos semáforos en rojo, Flavio Silva. Esta recomendación es para usted.
7: Ya lo vamos a contactar a don Flavio para que nos diga la verdad de quién lo estuvo apurando.
8: Muchísimas gracias por seguir conectados con nosotros. Vamos a disfrutar de estos últimos 30 minutos que nos queda de programación. DJ Craze, ¿está listo? ¿Qué nos trae? Variadito. Sí, variadito. Tendencias. Muy bien. A subir el volumen a la radio que está de moda. Gracias por elegirnos, por preferirnos. Así encendemos sus mañanas.

0: Increíble también la audiencia en Luz de América, en La Concordia, en El Carmen, en toda la provincia de Manabí, en la provincia de Esmeraldas. La señora Ramonita Caicedo también siempre activa. Un beso para ella. ¡Mua! Y también para ustedes que hoy nos escucharon, pero que no tuvieron ese chancecito, ese tiempito de enviarnos un mensajito. Pero sabemos que están ahí conectados con nosotros. Mi querida Cris, algo que decirle a todos nuestros fanáticos, a toda nuestra audiencia que siempre está pendiente.
1: Gracias por acompañarnos una vez más. Hoy martes, que sabemos que pueda que para muchos recién empiece la semana, pero es una nueva oportunidad para empezar con pie derecho, para que esta sea la mejor semana de su mes y que estamos ya a mediados de mes, ¿no?
0: Así es. ¿Cuándo volvemos?
1: Mañana a la misma hora, ya sabe, a las 9 de la mañana puede sintonizar. No se ponga triste que nos vamos, porque mañana vamos a volver.
0: Así es, Josué siempre se queda un poquito triste cuando nos vamos.
1: Siempre volvemos, no se preocupe.
0: Sé tu propio sol, no esperes la luz, que la luz venga de afuera para iluminar el paisaje de tu alma. No busques que otros enciendan tu camino, ni dependas del destellos ajenos. La fuerza más sincera nace cuando decides brillar con tu propia verdad. Con esa frase.
1: Qué motivador que está, José Adrián.
0: Le dejamos hoy a toda nuestra audiencia para que siempre desarrollen esa capacidad de amarse, esa capacidad de brillar con luz propia y sobre todo con la verdad. Nos volvemos a encontrar mañana cuando el reloj marque las 9 en punto, aquí mismo en Flama 104.5. Gracias DJ Craze, gracias Cris y también gracias a nuestra querida amiga Virginia, que hoy fue nuestra invitada de lujo. Se cuidan, se portan bien.

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saludarles, amigas y amigos, a esta hora de la mañana para compartir noticias con ustedes en este ya 14 de julio del 2026, cuando son las 11 de la mañana con 36 minutos. Vamos a acompañarles hasta las 13 horas, como siempre. Nosotros, al iniciar este espacio de noticias, les recordamos que estamos activos en nuestras redes sociales. Ustedes simplemente nos buscan como Radio Flama en Facebook, Instagram y TikTok, y ahí, a una distancia de un clic, tienen ya la información actualizada de lo que sucede en nuestro cantón y provincia. Así que ya lo sabe, síganos, búsquenos y ahora mismo conéctese a la transmisión en vivo que hacemos en Facebook Live para que nos dejen sus comentarios. Las denuncias ciudadanas también son bien recibidas, no solo a través de nuestras redes sociales, sino que también lo pueden hacer a través de nuestra línea de WhatsApp, que es el 098-9016-812. Reiteramos para que usted lo grabe en la memoria de su celular, lo tenga a la mano, y ante cualquier novedad, pues reporte de inmediato a este medio de comunicación, porque siempre estamos abiertos a escucharles para ser parte de la solución de los problemas que usted tenga en su barrio, en su cooperativa, en el sector donde nos escuche. Lo que tenga que comunicarse, hacerse público, con todo gusto, al 098-9016-812, que es la línea de WhatsApp de este medio de comunicación. Vamos también a compartir con ustedes nuestra agenda de entrevistas, quienes nos acompañarán en esta jornada informativa, para que también ante cualquier inquietud nos escriban, nos dejen sus comentarios, con todo gusto los recibimos. Estará con nosotros un representante de la ULEAN sede El Carmen, se trata del doctor Marlon Serrano. Vamos a hablar un poco con él sobre, en este caso, la oferta académica que tiene la ULEAN. Él es docente investigador ULEAN Extensión El Carmen. También estará más adelante Fausto Jerez, presidente saliente del Colegio de Abogados de Santo Domingo, para hablar un poquito sobre el trabajo realizado en su periodo de gestión, ya que allí se realizaron procesos de democracia para elegir a la nueva directiva y la lista C, entiendo, fue la ganadora, encabezada por el doctor Oscar Salcedo. Pero hay un trabajo que se ha hecho con la directiva que finalmente va a salir, y de eso vamos a hablar con el abogado Fausto Jerez, que es el presidente saliente del Colegio de Abogados de Santo Domingo. Esa es nuestra agenda de entrevistas. También hay novedades en torno a los precandidatos que están cumpliendo, digámoslo así, todavía sus funciones en el ámbito público, hablando de, por ejemplo, concejales que se han lanzado para otra dignidad popular, como para la alcaldía, algunos para la prefectura, que están ya contra el reloj y algunos preparan sus renuncias para dejar sus cargos y dedicarse de lleno a lo que es la campaña, las inscripciones y todo lo que se viene en el desarrollo de un proceso electoral. Además, el alcalde del Cantón Santo Domingo, Wilson Erazo, recordemos que en las primarias del movimiento Construye, Lista 100, fue, aceptó la precandidatura para la viceprefectura en conjunto con Jimena Toro a la prefectura de Santo Domingo de los Áchilas, pero hace pocos minutos en la sesión de consejo manifestó que no será candidato. Entonces quiere decir que va a renunciar a esa precandidatura y se quedará hasta el momento como alcalde del Cantón Santo Domingo. No se sabe, porque las cosas pueden cambiar mientras no se inscriban ante el Consejo Nacional Electoral, que entiendo la fecha oficial es a partir del mes de agosto, entre el 17 y 18 de agosto, que tendrán que inscribirse de manera formal ya ante el CNE. Todo puede pasar. Veamos, al momento el alcalde fue dentro de los procesos de democracia interna de la lista 100 elegido como precandidato. Hoy dice que no va como precandidato a la viceprefectura, que se queda como alcalde, pero no sabemos en los próximos días lo que pueda suceder, porque no es la única organización política que está dando sorpresas en torno a que una vez en primaria se eligieron a los precandidatos y hoy se están cambiando nombres y perfiles. Lo mismo pasa en el movimiento ADN, entre otras organizaciones políticas. Así que ya les vamos a dar los detalles más adelante. 11 de la mañana, 41 minutos. Les invitamos a que siga en nuestra sintonía. Voy por un breve corte comercial y vuelvo enseguida.

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0: estamos de regreso, son las 11 de la mañana con 44 minutos. ¿Quieres ver a tu mascota feliz, activa, hermosa todos los días? 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
0: Contamos en Noticias Nacionales que la presidenta de la UNE de Guayas, Gabriela Méndez, informó que entre el 2025 y 2026 se han registrado alrededor de 1,000 denuncias de extorsión presentadas por docentes en la provincia. Los dirigentes expresaron su preocupación por el incremento de estos casos y pidieron acciones para garantizar la seguridad del magisterio. Esta es una denuncia que no solo se registra en Guayas, en varias provincias también se ha dado este tipo de amenazas. Incluso, recordemos, en La Concordia hubo una muerte violenta hacia una maestra.
2: Alarmantes cifras y todo lo que está ocurriendo en el sistema educativo, especialmente en nuestras comunidades, donde los maestros a diario estamos asistiendo y estamos viviendo lo que está ocurriendo dentro y fuera del plantel educativo. Sin embargo, en el mes de junio, el mes pasado, el 24 de junio, se desarrolló una reunión aquí en la ciudad de Guayaquil, convocada por el subsecretario de Educación, donde convocaron a todos los directivos de las instituciones educativas de la provincia de Guayas, junto con la Policía Nacional,

0: realizar una serie de orientaciones a los directivos, donde prácticamente le quieren endosar la responsabilidad a nuestros compañeros directivos a que ellos vayan a recorrer los alrededores de las instituciones, donde prácticamente ellos están arriesgando también su vida. Eso es una práctica por parte de este Ministerio de Educación, que no quieren asumir la responsabilidad del tema de la seguridad de toda la comunidad educativa, y los arriesgan a nuestros compañeros directivos. No solamente tenemos nosotros problemas de inseguridad ya con el temor que viven los maestros, nuestros estudiantes y los padres de familia, sino que prácticamente le están dando un rol que no le compete a las autoridades de las instituciones educativas. Prácticamente las quieren convertir como que ellos sean los que vayan a informar qué es lo que está ocurriendo, qué grupos delincuenciales están en los alrededores. Eso, como UNE, rechazamos esta mala práctica de estas autoridades del Ministerio de Educación. Por otro lado, la UNE Nacional ha venido denunciando sobre el incremento de casos de amenazas, de extorsiones y de asesinatos que están ocurriendo en nuestras comunidades, como es el caso de que en menos de 2 semanas asesinaron a 2 maestras. Ahora, ser maestra, ser mujer.
1: Once de la mañana con 49 minutos. Ahí escuchábamos las declaraciones de la dirigente. Esperemos que se pueda de alguna forma tomar cartas en el asunto, porque las extorsiones, las amenazas, las intimidaciones siguen hacia los maestros, no solamente en Guayas, además de algunas provincias del Ecuador, donde también se han reportado este tipo de hechos, y lamentablemente algunos han sido consumados, es decir, maestros que han fallecido a través del estilo sicariato. Ojalá se pueda brindar la seguridad que requieren para ejercer su profesión y de alguna forma se tome en cuenta las denuncias que se hacen de manera formal, otras solo públicas, pero lo importante aquí es que esa denuncia vaya directamente a la fiscalía para que se puedan tomar acciones, porque si no van las denuncias a la fiscalía, queda solamente como declaraciones nada más, y ahí es difícil que se pueda actuar. Es importante que los maestros puedan, en todo caso, denunciar ante la fiscalía este tipo de amedrentamientos. Son las 11 de la mañana con 50 minutos. Avanzamos con noticias nacionales y les vamos a contar, amigas y amigos, que la Comisión de Fiscalización de la Asamblea define el cronograma para el trámite del pedido de juicio político contra Inés Manzano, ex ministra de Energía, además con quien varios legisladores habrían manifestado que es importante avance el juicio político para esclarecer este caso de corrupción. El correísmo es el que requiere los testimonios del ministro Luque, del exministro Antonio Goncalves y Fabián Calero. Ese sería un paso para conocer a profundidad la verdad, han dicho varios legisladores de la Comisión de Fiscalización, quienes definen el cronograma para el trámite del pedido de juicio político contra Inés Manzano, que requiere los testimonios de varios funcionarios también. La Comisión de Fiscalización aprobó el calendario con cada una de las fases que tendrá el juicio político. Además, la práctica de pruebas, que empezó el domingo 12 de julio, se extenderá por más de 10 días. A esta fase deberá acudir Inés Manzano y sus abogados, de ser el caso. También los proponentes Mónica Palacios, Lenín Barreto y Blasco Luna, de la bancada correísta de la Revolución Ciudadana, tendrán que asistir. En esta fase, lo que se prevé es la intervención de la exministra Manzano con sus alegatos finales, así como la acusación verbal de los legisladores de la Revolución Ciudadana. En esta etapa, los integrantes de la Comisión de Fiscalización y sus aliados lo que van a hacer es escuchar la versión de los testigos convocados por las partes y analizar la prueba documental y audiovisual que ya se ha presentado. Los asambleístas correístas hablan de presuntas omisiones cometidas por Manzano con la contratación de Austral, empresa que entregó, en este caso al país, generadores eléctricos usados y también defectuosos. En ese contrato fallido, en plena crisis eléctrica, eléctrica, recordemos en el 2024, habría generado pérdidas al país cerca de los 70 millones de dólares. Esperemos las comparecencias para que finalmente también se puedan analizar las pruebas que se presenten y aclarar todo este entramado de corrupción que ha salido a la luz pública, que involucra a exministros, funcionarios públicos y que finalmente pues la justicia pueda dar con los responsables. Son las 11 de la mañana con 53 minutos. Avanzamos con información nacional y les contamos, amigas y amigos, en un breve reporte de Teleamazonas que la lobista de la empresa Progen, Carla Saúd, reapareció en un video mostrando sus dos pasaportes luego de que el ministro del Interior, John Reinberg, asegurara que las autoridades españolas le habían retirado como parte de las medidas cautelares en su contra.
2: Mi nombre es Carla Julieta Saúd Calero.
3: No se ha referido a un ministro en particular, pero sí habla de autoridades de gobierno en lo que sería su primer mensaje de audio en reacción a su detención y posterior liberación en Madrid, España. Carla Saúd Calero grabó este mensaje con sus dos pasaportes en la mesa.
2: Mi nombre es Carla Julieta Saúd Calero y este mensaje va dirigido para todos los ministros que estuvieron y están involucrados en el caso Apagón.
3: Lo grabó apenas minutos después de haber sido liberada por el Tribunal Especializado en Trámite de Extradiciones de España, o llamada Audiencia Nacional. La lobista de Progen quiso así mostrar que comienza a romper el silencio.
2: Quiero que sepan que me voy a defender en instancias internacionales por mi honor y el de mi familia, que lo han manchado con acusaciones falsas en mi contra.
3: Todo esto mientras en Ecuador el gobierno anunciaba el inicio del proceso de extradición de Saúd, sobre quien pesa una orden de prisión por el caso Apagón, con difusión roja de Interpol.
4: Le retiraron su pasaporte, dentro de otras medidas cautelares más que hicieron, y ahora comienza el proceso para la extradición acá en Ecuador. Ya no, dentro de las medidas no puede salir de España.
3: No obstante, Saúd Calero quedó libre el mismo viernes y minutos después grabó este mensaje que fue entregado a nuestra redacción. Con ello, la empresaria reaparece insinuando, entre líneas, que habrá revelaciones.
2: Voy a llegar a instancias internacionales donde la justicia no es manipulable. Y les aseguro que no voy a ser un trofeo de su gobierno. Nos vemos pronto, Ecuador.
3: El mensaje difundido por Saúd coincide con el momento en el que el Estado ecuatoriano anunció que activará el proceso formal para su extradición. Si la empresaria buscada por el caso Progen viene o no al país, está en manos de la justicia española. Fausto Yepes, Teleamazonas.
1: Y antes de irnos al corte, les contamos que la Agencia Nacional de Tránsito anunció un plan piloto que estará vigente del 20 de julio al 30 de septiembre del 2026 para agilizar la emisión de licencias de conducir y reducir los tiempos de espera, sobre todo en sus agencias, que ese ha sido uno de los malestares de los usuarios. Tanta espera, algunos tienen turno y aún así no logran ser atendidos y tienen que regresar al siguiente día. Los usuarios deberán ingresar al portal de la Agencia Nacional de Tránsito, seleccionar la agencia donde realiza el trámite, generar la orden de pago y cancelar el valor correspondiente. Una vez que haya efectuado este pago, podrán acudir entonces a la agencia el día que corresponda al último dígito de su cédula, sin necesidad de respetar la fecha que conste en el turno generado. Así que esas son las nuevas reglas que da a conocer la Agencia Nacional de Tránsito, quien también informó que los pagos realizados en las ventanillas en las entidades financieras autorizadas se habilitan de forma inmediata. En cambio, los efectuados mediante canales electrónicos, es decir, tarjetas de crédito, de débito y también corresponsales bancarios, pueden tardar hasta 72 horas en validarse antes de continuar con el trámite. Así que tenga consideración aquello para que después no vaya a desesperarse, porque obviamente tiene que reflejarle en el sistema el pago para que usted pueda avanzar con su trámite. Este nuevo esquema será evaluado durante el periodo del plan piloto para determinar su funcionamiento y la posibilidad de implementar de forma permanente a nivel nacional, según lo ha dicho la Agencia Nacional de Tránsito. Así que reiteramos Ramos, la ANT anunció un plan piloto que estará vigente desde el 20 de julio al 30 de septiembre de este año para agilizar la emisión de licencias de conducir y reducir los tiempos de espera en cada una de las agencias a nivel nacional. Pero tome en cuenta que los pagos realizados en las ventanillas de las entidades financieras autorizadas se habilitan de forma inmediata. Pero si usted hace los pagos mediante canales electrónicos como tarjetas de crédito o débito o corresponsales bancarios, pueden tardar hasta 72 horas en validarse antes de continuar con el trámite. Si no se valida ese pago, entonces usted no puede avanzar con el trámite. Así que tómelo en cuenta y como mejor opción sería hacerlo directamente en las ventanillas para que su pago se haga efectivo de manera inmediata y no tenga que demorarse más en el trámite de licencias, entre otros, que se realizan en la Agencia Nacional de Tránsito. Voy por un corte comercial, son las 11 de la mañana, 58 minutos, y vuelvo enseguida con más noticias. No se vayan.
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Estamos de regreso, son las 12 del mediodía con 2 minutos. Y ponga mucha atención porque se están reforzando operativos y sobre todo trabajos para proteger a niños en situación de mendicidad y el trabajo infantil que lamentablemente no cesa en nuestro cantón. Niñas y niños en situación de mendicidad y trabajo infantil continúan siendo detectados durante operativos en Santo Domingo. Las autoridades fortalecen los controles para proteger sus derechos y evitar que sean expuestos a nuevos riesgos. Todo esto a pesar del trabajo que se realiza desde, en este caso, el patronato municipal, porque ellos siempre están activos a través de campañas, tienen redes que les permiten detectar estos casos de trabajo infantil, porque no solamente ponen a buen recaudo a los menores, sino que se hace todo un proceso de investigación para conocer el por qué los niños están trabajando y no haciendo lo que les toca a tan temprana edad, que es decir, estudiar, no trabajar. Y aquí nos sumamos también al pedido que se hace de manera frecuente por parte de las autoridades, de quienes dirigen el patronato, para que los ciudadanos, cuando vean niños que están en estado de mendicidad, que están vendiendo caramelos, que están vendiendo flores, incluso en horas de la noche, en buses, en paradas que son bastante transitadas, no les compren, porque eso lo que hace es fomentar el trabajo infantil y se vuelve cada vez más complicado controlar a las autoridades. Más bien, denúncielo para que en el patronato municipal se tomen acciones y se pueda investigar el motivo por el cual el niño está trabajando. Hemos visto en los parques, por ejemplo, ya en horas de la tarde, tipo 6, 7, 8, hasta 9 de la noche, niños vendiendo en los exteriores de bares y discotecas, vendiendo caramelos, mentas, dulces, flores. Y sí es lamentable porque los chicos están expuestos a un sinnúmero de peligros. Por eso es importante que la comunidad pueda apoyar, denunciarlo. Recuerde, puede acercarse al patronato municipal, dejar la alerta para que puedan actuar las autoridades y saber el motivo por el cual están en esta situación de vulnerabilidad. Así que el trabajo no solamente le corresponde al patronato, entre otras instituciones, sino que también como ciudadanos podemos aportar a la solución de este tipo de problemas que lamentablemente no cesa el trabajo infantil aquí en Santo Domingo. Son las 12 del mediodía con 4 minutos, 12 del mediodía, 4 minutos. Y ponga mucha atención porque el Ministerio de Salud Pública mantiene monitoreo permanente ante brote de varicela en una unidad educativa. Así como le está escuchando, el Ministerio de Salud mantiene un monitoreo permanente tras la detención de un brote de varicela en la unidad educativa Ciudad Macará, ubicada en el recinto El Placer del Toachi en Santo Domingo de los Áchilas. La alerta se activó luego de identificarse estudiantes con síntomas compatibles con esta enfermedad. Como parte de la respuesta, se realizó una investigación de campo, búsqueda activa de caso por caso, además un seguimiento epidemiológico y acciones de prevención que están dirigidas a estudiantes, docentes y padres de familia. El informe señala que se identificaron 6 estudiantes afectados, todos con manejo ambulatorio y sin ninguna complicación, gracias a Dios, mientras que 35 personas estuvieron expuestas. El Ministerio de Salud Pública va a continuar con la vigilancia epidemiológica y el seguimiento de la comunidad educativa para detectar oportunamente nuevos casos y reforzar las medidas de prevención y sobre todo control de esta enfermedad. Estamos hablando de que ya las autoridades del Ministerio de Salud Pública están monitoreando de forma permanente este brote de varicela que hace mucho no se ha dado acá en Santo Domingo en una unidad educativa. Estamos hablando de la unidad educativa Ciudad de Macará, ubicada en el recinto Placer del Toachi, aquí en Santo Domingo de los Áchilas. Entiendo que tendrán que hacer también cercos epidemiológicos, todo un proceso de investigación, porque claro, no solamente la unidad educativa tuvieron contacto con sus maestros, sus compañeros, sino que el lugar donde residen, en el sector donde ellos viven, también hay el peligro de que hayan contagiado unos cuantos más. Así que por eso se está trabajando de manera permanente para evitar que se sigan contagiando más personas frente a este brote de varicela
que se reportó en la unidad educativa Ciudad de Macará, ubicada en el recinto El Placer de Toachi, aquí en Santo Domingo. Esta alerta se activó después de ya identificar estudiantes con síntomas compatibles con esta enfermedad y en respuesta se ha hecho una investigación de campo, búsqueda activa de casos, comienzan ya a buscar casos, a hacer seguimientos epidemiológicos y acciones de prevención para que los estudiantes no se contagien con esta enfermedad, mucho menos los padres de familia, y cuidar que los docentes tampoco sean contagiados. Así que esperemos que el Ministerio de Salud Pública no, en este caso, se demore en hacer el cerco epidemiológico y se pueda mirar todo tipo de casos, cualquier alerta al mínimo síntoma para evitar más contagiados. Son las 12 del mediodía con 7 minutos. Y pasamos a otro tema y ya justamente a un tema de fiestas, de devotos que siempre están pendientes cada año para celebrar la novena y la fiesta del Divino Niño Jesús. La primera novena en honor al Divino Niño reúne a cientos de devotos con programación religiosa, cultural y gastronómica. Las actividades buscan recaudar fondos para culminar el santuario que registra un avance del 70%. Estamos hablando del santuario Bombolí. Con una amplia agenda religiosa, cultural y comunitaria, el santuario del Divino Niño Jesús, que está ubicado también en el kilómetro 11 de la vía Chone, vive por primera vez la novena en honor a su patrono. Esta iniciativa lo que busca es fortalecer la devoción de los fieles y dar un impulso de construcción del templo que actualmente alcanza ya un 70% de avance. Todo esto se lo va realizando gracias al apoyo de los fieles, de los peregrinos, de todos quienes se activan para participar en esta actividad muy bonita, religiosa. Y por eso el sacerdote Olger Paz, quien hace pocos meses asumió la administración de este santuario, preside la celebración que inició el sábado 11 de julio y va a concluir el lunes 20 del mismo mes. Así que usted súmese a las actividades. Cada jornada de la novena comienza a las 17 horas y también va incluida ahí la Eucaristía para que usted se vaya ya, digamos que con la jornada completa después de la novena. Incluye Eucaristía al finalizar la novena, pero de acuerdo con los priostes, después de cada misa se desarrollan actos culturales, además de la tradicional quema de castillo y vaca loca, actividades que congregan a familias y devotos. Qué bonito, después de la misa se dan un tiempo también para hacer presentaciones culturales, para que pueda disfrutar con su familia, con sus hijos, con sus vecinos, esta hermosa actividad que le han preparado los priostes a propósito de las fiestas del Divino Niño. Así que ya lo sabe, habrán actos culturales, además de la quema de castillo y la vaca loca, actividades que congregan a familias y también devotos. Uno de los eventos más esperados será el domingo. ¿Por qué? Porque a las 10 de la mañana habrá una caravana vehicular desde el santuario del Bombolí. El trayecto a la altura de la Unidad Educativa Espíritu Santo, se incorporarán ahí más de un centenar de caballistas para participar en una cabalgata en honor al Divino Niño. Vean cómo cada año van reforzando las actividades. Se va a incorporar un centenar de caballistas para rendirle también honor al Divino Niño. Así que habrá una cabalgata, no se lo pierda. Esto será este domingo a las 10 de la mañana, porque se inicia con la caravana vehicular desde el santuario Bombolí y en el trayecto a la altura de la Unidad Educativa Espíritu Santo, ahí se van a incorporar más de un centenar de caballistas para participar en esta cabalgata. Así que usted súmese, puede ser en justamente el Cerro Bombolí, en el santuario El Bombolí, para avanzar en esta caravana vehicular, o a su vez se suma en la Unidad Educativa Espíritu Santo, donde también se integrarán caballistas. Usted decida dónde, pero lo importante es que participe de estas actividades. La misa principal de esta jornada será a las 12 del mediodía. Posteriormente habrá presentaciones artísticas, entre ellas de Máximo Escaleras y también su hija Natalie Silvana. Vean ustedes a qué altura llega este tipo de eventos. Vendrá Máximo Escaleras y su hija Natalie Silvana. Esto después de la misa, es decir, primero la misa,
primero lo religioso y después ya vienen actividades para distraerse, para bailar, ¿por qué no? A las 12 del mediodía, ya lo sabe. A las 16 horas también se realizará la rifa de un caballo de paso peruano donado para apoyar la causa, además de una feria gastronómica cuyos ingresos se van a destinar a la continuación de la obra. Usted puede apoyar de muchas formas. Con comprando comida que se va a vender ese día, boletos para de pronto se lleve este caballo de paso peruano que es donado para obviamente recoger fondos y avanzar con la obra. Usted decide, vaya con su familia para que participe de un momento religioso, además de la bonita música que tiene Máximo Escaleras, y de paso se lleva el caballo, ¿ah? De pronto, compra el boleto y se lleva el caballo y disfruta de la deliciosa gastronomía que tenemos en nuestro cantón, que será expuesta justamente este día domingo en las actividades que se van a realizar. Y la programación va a concluir el lunes 20 de julio con la celebración central. La Eucaristía está prevista para las 15 horas y al finalizar se va a desarrollar un programa cultural con la participación de los asistentes. El padre Olger invita a la ciudadanía para que se sume a las actividades religiosas y recreativas, destacando toda la recaudación que va a permitir seguir avanzando en la construcción del santuario, una obra que impulsa la congregación de padres oblatos. Así que apoye esta actividad, aparte de que va a vivir un momento espiritual muy bonito, también se va a divertir, y todos estos fondos que se van a recaudar servirá para avanzar en la obra y tener un santuario a la altura de Santo Domingo. 12 del mediodía con 13 minutos. Voy por un corte comercial y regreso de inmediato con más noticias. Estaremos ya con nuestro espacio de entrevistas.

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6: Regreso ya a esta hora de la tarde. Está con nosotros el doctor Marlon Serrano, quien es docente investigador de la ULEAN, excepción El Carmen. Gracias por estar con nosotros, doctor, y bienvenido a Radio Flama. Buenas tardes.
7: Buenas tardes. Un saludo cordial de parte de nuestra máxima autoridad, el doctor Marco Zambrano, rector de la Magíster Martita Minaya, decana de la extensión El Carmen.
6: Bueno, vamos a dialogar con usted sobre la oferta académica que tiene la ULEAN. Cuéntenos un poco cuáles son las novedades que tienen. Entiendo que cada vez van innovando, incorporando nuevas carreras, pero vamos por lo que tienen al momento y luego con la primicia.
7: Sí, porque...
6: Para que estén atentos porque se viene una nueva carrera.
7: Flama Plus tiene esa primicia de que es la primera radio que va a dar a conocer esta novedad. Y que es una excelente novedad porque es la carrera que estaban esperando muchos de los estudiantes o de los bachilleres.
6: Ok.
7: Más adelante vamos a hablar de eso.
6: Ok. Vamos con lo que se han venido manejando durante varios años.
7: Muy bien. A nivel de licenciaturas, las licenciaturas que nosotros ofrecemos duran 4 años o 8 niveles, que sería 8 semestres. Ahí tenemos, por ejemplo, la licenciatura en administración de empresas dentro de la parte administrativa. También tenemos la licenciatura en auditoría y control de gestión. Luego tenemos la ingeniería en finanzas. Entonces, con esa parte estamos cerrando el círculo de las carreras administrativas que necesita la gente, ¿no? Especialmente los bachilleres que están estudiando contabilidad, etcétera. Luego vamos con las carreras que se refieren con el agro. Nosotros tenemos una carrera interesante llamada ingeniería agropecuaria, donde justamente se trabaja en base al agro y la parte pecuaria. Tenemos la ingeniería en alimentos, que es justamente el procesamiento de la materia prima que entregan los ingenieros en agropecuaria para que los ingenieros en alimentos produzcan nuevos alimentos para el futuro.
6: La ingeniería de alimentos, ¿cuántos semestres?
7: Ingeniería, 4 semestres también.
6: 4 semestres,
7: así, okay. Perdón, 8 semestres, 4 años.
6: Ah, ya, así ok, es. Perfecto.
7: Y tenemos una final, cerrando el ciclo del asunto de la parte agrícola, licenciatura en agronegocios, es decir, tenemos agropecuaria, tenemos ingeniería de alimentos y cerramos con licenciatura en agronegocios. La trilogía perfecta para manejar muy bien toda la parte de la producción y la comercialización, con nuevos productos, con ingeniería de alimentos. En la parte de educación, nosotros ofertamos la carrera de licenciatura básica, licenciatura inicial, de educación inicial. Tenemos también la psicología educativa, que se relaciona directamente con la parte educativa, porque recordemos que en todos los establecimientos públicos o privados siempre hace falta un psicólogo.
6: Por supuesto. Uh-huh. Recuerde que siempre va reforzada la educación con la asistencia de un profesional en psicología o en los denominados DESE, ¿no? Que le sirve para orientar a los estudiantes o atender casos particulares, digámoslo así, pero que son necesarios, son importantes. Y ahora no hay unidad educativa donde no se requiera la presencia de un psicólogo.
7: De un psicólogo, así es. Y esa es una de las carreras que más se agotan los cupos.
6: Ah, también, tiene bastante demanda.
7: Mucha demanda porque hace falta esa oferta, ¿no? Hace falta esa oferta y la demanda, y en toda institución pública o privada educativa siempre necesitamos un psicólogo educativo.
6: Es decir, los
7: educativo.
6: Cupos se agotan rapidito.
7: Sí, por eso he venido a invitar este ratito que están todavía
6: a tiempo.
7: Okay. 625 cupos distribuidos en todas las diferentes carreras.
6: Muy bien.
7: Así es. Vamos con la parte de técnica, ¿no? En el caso de la parte técnica, ahora sí hablemos de la primicia que he venido a compartir con Clama Plus.
6: Ok, ¿cuál es esa primicia? Carrera que quizás se la estaba esperando por mucho tiempo y que, ojo, responde eso a un estudio que ustedes también han realizado como universidad. No es que la carrera que se le antoja a la universidad es la que incorpora, ¿no? Sino también tiene que reflejar eso un estudio frente a la necesidad que haya.
7: Y la parte que estamos viendo, la parte de la contemporánea, imagínense, ahora estamos hablando de los combustibles fósiles, los cuales son agotables.
6: Así es.
7: Pero tenemos una energía inagotable. Ahí es donde entra la ingeniería electromecánica y energías renovables.
6: Ingeniería electromecánica y energías renovables. ¿Por qué ese complemento ahí entre las dos?
7: Usted conoce perfectamente que las termoeléctricas, las plantas eléctricas utilizan combustible fósil. Obviamente una contaminación inmensa, pero tenemos luz solar, eólica, los mismos gases de efecto invernadero se los puede convertir en energía. Entonces, toda esa parte van a estudiar los ingenieros en electromecánica y energías renovables para presentar una nueva matriz energética para la región.
6: Lo que necesitamos en el país.
7: Así es.
6: Frente a los problemas justamente de desabastecimiento de energía, que estamos dependiendo de comprar a otros países, de las hidroeléctricas, y hay que ir mirando otras opciones. Entonces, esta carrera es bienvenida.
7: Muy bien, y sabe que le cuento que viene de un estudio de pertinencia.
6: Okay.
7: Entonces, es ahí donde esta carrera y otras más son las que sacaron un puntaje muy alto, y la universidad no puede ser indiferente, tiene que sacar adelante estas carreras, ¿no?
6: Ok, perfecto. Así que aquí esta nueva carrera, entiendo, es para quienes todavía estaban esperando, cuando ustedes la aperturan, hoy ya está aperturada.
7: Exactamente.
6: Y aproveche porque nos decía que tienen, ¿cuántos cupos? ¿600?
7: 620, pero aquí hay una parte interesante.
6: Ok.
7: En total son 625 cupos, pero esta ingeniería por ser especial, tiene 70 cupos solo para esta ingeniería.
6: Para esta carrera.
7: Exactamente.
6: Okay. 70 cupos solo para esta carrera, y entiendo que se van a cubrir rapidito.
7: Por eso he venido a Flama Plus, porque como la audiencia de los radioescuchas es bien amplia, para que todo el mundo se entere.
6: Y aprovechen, por supuesto. Muy bien, ya lo sabes, 70 cupos para la carrera de Ingeniería Electromecánica y Energías Renovables, que es una carrera que incorpora la ULEAN. Así que ya saben, chicos, ya no tienen que irse tan lejos a viajar horas y horas.
7: Quito, Guayaquil o Cuenca, ¿no?
6: Exacto, estamos aquí cerquita, en el Carmen. ¿A cuánto?
7: 30 minutos. Nada más.
6: 30 minutos nada más, así que aproveche y no se quede fuera. Ya les vamos a decir los tiempos en los que ustedes tienen que matricularse y todo para que estén pendientes.
7: También tenemos otras ingenierías. Tenemos ingeniería en software para la cuestión de las apps, las plataformas, los sistemas de gestión, que también es necesaria, porque una computadora no es nada sin tener su software. Entonces, ingeniería de software en 8 semestres o 4 años. Y en la parte, por ejemplo, jurídica, tenemos nosotros la para abogados, ¿no? Para la jurisprudencia, que también es una carrera que se nos agota rápido los cupos. De este rato, toditos los cupos están abiertos. Están abiertos. Pero
6: en cuestión de horas
7: se termina. Por eso les debido ir con tiempito. ¿Por qué? Ya vamos a hablar de los plazos. Y justamente tienen que los bachilleres que quieran entrar a las diferentes carreras tienen que estar muy atentos, porque terminando el examen que estamos en este momento dando, inmediatamente se abre la oferta de cupos con el puntaje que sacaron. ¿No? Entonces ahí es donde tienen que aprovechar. Otra de las de la parte de la salud, nosotros tenemos licenciatura en enfermería. Asimismo, en 8 semestres más una rural, son aproximadamente 9 semestres, se salen de licenciados en, o licenciadas en enfermería. Y también tenemos un interesante que también nos hace falta cupos, que estamos gestionando porque hay que abrir el abanico, ¿no? La que es fisioterapia, licenciatura en fisioterapia, ¿no? Para los deportistas, personas de la tercera edad que a lo mejor necesitan terapias, los licenciados en fisioterapia también se nos agota bastante los cupos inmediatamente, así es.
6: Otra carrera que tiene bastante demanda.
7: Así es.
6: Okay, ¿cuántos semestres es en la ingeniería, brevemente, doctor, electromecánica y energías renovables?
7: Son 8 más un semestre más de tesis y trabajos de clase, de investigación.
6: Okay, es decir, un poco más de 4 años.
7: Así es.
6: Muy bien.
7: Es que el título es un título de, digamos, un título Nobel primero, segundo que va a empezar inmediatamente a prestar sus servicios, no solamente en la parte público-privada, sino que en el caso de tecnología en electromecánica, que también tenemos, que es la oferta número 15, hay 0.00% de desocupación. Es decir, estos ya tecnólogos que están graduando últimamente, no hay ninguno que no esté en funciones laborales.
6: Es decir, hay espacio para trabajo, cualquier cantidad, para estas carreras que acaba de mencionar.
7: Técnicas, más que todas las técnicas. Ingeniería en alimentos y las del área también, mejor dicho, todas las carreras son buenas. ¿No? Entonces, siempre les demora un poquito hasta conseguir ese trabajo que buscan, otros emprenden.
6: Pero hay ciertas carreras en las que
7: son más directas.
6: Exactamente, lo que acaba de decir, las técnicas. Entonces, ¿cómo estamos con los tiempos? Los que están interesados, porque ya nos decía usted, los cupos se agotan rapidito, entonces, ¿cuándo deberían ingresar o comenzar este proceso para la inscripción, matrícula?
7: Bueno, recordemos una cosita, los bachilleres ya se inscribieron, tienen su clave de acceso, tienen su usuario en el SENACIP, se ingresaron, y este momentito, desde hoy hasta el día miércoles de la próxima semana, están dando los exámenes de ubicación. Esos exámenes de ubicación, mientras más puntaje tengan, mejor para obtener cualquier carrera de aquí. Por ejemplo, le digo un ejemplo, el caso de enfermería, necesitan 850 puntos. Si puede sacar 900, mucho mejor. Incluso pueden acceder a medicina u otras áreas afines, ¿no? Pero si tienen un puntaje inferior, pueden acceder también a otra oferta. O sea, no porque hayan sacado puntaje bajo no van a dejar de estudiar, no. Hay otras ofertas. Hay las ingenierías en en agropecuaria, finanzas, etcétera, que con puntajes no muy altos sí pueden estudiar tranquilamente.
6: Bien.
7: Una vez que ya el estudiante dio el test, tiene ya un puntaje. Con ese puntaje, revisa la cantidad de puntos que requiere por cada carrera. Y va eligiendo, y acepta el cupo. Por decir algo, yo tengo 700 puntos. Puedo estudiar educación básica o, por ejemplo, finanzas. Ahí elijo.
6: Con ese puntaje, da para que pueda aplicar esa carrera.
7: Sí, y le dice, ¿no? Quiere estudiar electromecánica, usted debe tener tantos puntos. Por ejemplo, si quiere electromecánica, 700 puntos, y usted tiene 800, puede tener 3 o 4 ofertas. Usted coge la carrera que usted quiere y reserva el cupo. Una vez que usted reserva el cupo, inmediatamente se inscribe, acepta y escribe. Y obviamente ahí tiene que seleccionar ULEAM, ¿no?
6: No vaya a equivocarse.
7: Y una vez que terminamos este proceso, la matrícula inicia en el mes de agosto finales. Entonces, inmediatamente, la primera semana de septiembre ya tiene que venir a clases. Todo es en línea.
6: Okay. Todo es en fácil, línea. Accesible, no hay
7: más
6: problemas.
7: Que todo tiene la plataforma, es muy predictiva. Okay. O sea, si usted ya hizo un proceso, ya no puede volver atrás.
6: Ya.
7: ¿No? Lo que es importantísimo es fijarse cuántos puntos tengo y qué carreras puedo estudiar con ese puntaje.
6: Ok, porque si saco, por ejemplo, 700 puntos, pero yo quiero estudiar enfermería, no aplico.
7: No por el puntaje que usted. Así es. Okay. Entonces, lo que se incentiva es que el mayor puntaje que puedan sacar, mejor. Porque si él saca más de 900, tiene todo el abanico de posibilidades de estudiar
6: para
7: lo que
6: escoger.
7: Él quiere. Así es, claro.
6: Muy bien, entonces ya lo saben, el inicio de clases es en...
7: La primera semana de septiembre.
6: La primera semana de septiembre. Entonces, no olvidarse todo este proceso que tiene que seguir, el registro, la inscripción, evaluación, postulación, aceptación y finalmente la matrícula.
7: La matrícula, okay. Que es todo es en línea, somos una universidad pública, no hay ningún arancel de ningún tipo.
6: Ah, ok, nada. Ajá. Que las copias, que la cédula o algo parecido. No. Nada.
7: Claro que eso tienen que presentar la carpeta posteriormente.
6: Claro,
7: ¿no? Porque
6: claro. Pero la universidad no les cobra por ningún proceso.
7: Y aparte de eso, nosotros somos una universidad 100% presencial. O sea, nosotros no somos en línea, ni semipresencial, ni a distancia, ni nada por el estilo.
6: Okay.
7: Nosotros somos 100%. Porque le voy a poner un ejemplo. Enfermería, ¿cómo va a hacer las prácticas? Claro. Electromecánica en nuestros laboratorios no puede ser una situación teórica. Entonces, los laboratorios, tenemos 3 edificaciones, la granja experimental que tiene 35 hectáreas, una unidad educativa, la Astenia Vega, que se nos dio a la UNLEAN como dato y nosotros la repotenciamos, y la tercera que es en la planta central, que es en el centro del Carmen.
6: O sea, tienen espacios para que los estudiantes vayan la teoría a la par con la práctica.
7: Así es, laboratorios, aulas funcionales, pantallas gigantes, la conectividad, todo listo para poder recibir a los estudiantes en el mes de septiembre.
6: Muy bien, porque la ULEAN no solamente está en el Carmen, también tenemos acá en Santo Domingo, ¿no?
7: Sí, claro que sí, y ellos también tienen una oferta un tanto diferente, porque al fin y al cabo, entre nosotros mismos no podemos hacernos competencia.
6: Claro, por así supuesto, es. Sino que en el Carmen hay más carreras.
7: Así es, entonces, por la facilidad de las edificaciones.
6: Exactamente, así es. Entonces, nosotros, poco a poco aquí en Santo Domingo también van avanzando. Uh-huh.
7: Claro, nosotros tenemos 37 años en el Carmen.
6: Por 37 es que, años.
7: Sí, por eso es que tenemos ya una trayectoria bastante amplia.
6: Así
7: incluso
6: es.
7: Los hijos de los graduados ya están estudiando ahora.
6: ¡Wow!
7: Así pasa.
6: ¿Y de Santo Domingo tienen bastantes estudiantes allá?
7: La mitad de nuestros estudiantes viaja todos los días al Carmen.
6: Estamos hablando un poquito más de
7: 300. De la Concordia, incluso de Quinindé.
6: Ah, ok, muy bien, perfecto.
7: Nosotros tenemos 2.400 estudiantes. Uh-huh. Y ahí más de la mitad viene de Santo Domingo al Carmen.
6: Mire usted, más de 1,000 estudiantes. Increíble.
7: Y ahora con estos llegamos a 3,000 y más.
6: Wow. Uh-huh. Ahora, ¿dónde están ubicados la ULEAN en el Carmen?
7: Sí, en 3 edificaciones. La primera es en la entradita al Carmen, en la redondel de la Virgen. Ahí es la agropecuaria, ¿no? 35 hectáreas. La siguiente está cerquita del cementerio del Carmen, la Astenia Vega, que es de la ULEAN, y la otra junto a los bomberos, la planta central.
6: Ok, muy bien. Para mayor información pueden ir a las oficinas,
7: claro.
6: La página de la ULEAN está habilitada.
7: www.ulean.edu.es y ahí tiene usted de ahí la opción de admisiones y hace clic. Y también nos visita directamente para que más bien nos conozca.
6: Claro, y de pronto ya ahí se anima.
7: Y se animan, sí. Nosotros estamos con las puertas abiertas para recibir a los
6: ¿En qué horarios atienden?
7: Desde las 8 hasta las 5 de la tarde.
6: 8 a 5 de la tarde. ¿Algún número telefónico?
7: Sí, el 09-825-99900. 09-825-99900. Un gusto atenderles.
6: Perfecto. Uh-huh. Doctor, ¿qué mensaje les deja a quienes nos están escuchando? No solamente los bachilleres, a quienes de pronto ya llevan 5 años quizás de haberse graduado, pero hoy se animan a seguir una carrera para avanzar en sus estudios superiores.
7: Mire, hay algo particular que ocurre en la parte de jurisprudencia. La mayoría de los bachilleres en otras carreras tienen 18 años, pero aquí son maduros, son secretarios, son personas que saben de derecho, pero les falta el título. Entonces, de Santo Domingo vienen a la ULEAN, como somos una universidad pública, a estudiar y ya están en cuarto semestre. Dentro de poco tenemos los primeros graduados.
6: ¡Mire! ¡Qué bonito cómo aporta la ULEAN al desarrollo de, en este caso, profesionales para el país de Santo Domingo. Van a prepararse ya. ¡Qué bien! Uh-huh. Yo quiero...
7: Iba a darles un mensaje.
6: Sí,
7: al
6: final. Okay.
7: Jóvenes bachilleres y todas las personas que quieran estudiar en la ULEAN, acuérdense en algo interesantísimo e importante. la probabilidad de éxito en la vida es con un título profesional de tercer nivel. Eso les va a ayudar muchísimo en su vida futura. Muchas gracias.
6: Con ese mensaje nos quedamos. Gracias al doctor Marlon Serrano, docente investigador de la ULEAN Extensión El Carmen, hablándonos justamente de la oferta académica y de la nueva carrera que han aperturado para este periodo y se van de largo, que es la ingeniería electromecánica y energía renovable. Se aplique rapidito porque los cupos se acaban, se agotan. Nos vamos por un corte comercial y volvemos enseguida.
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5: Son las 12 del mediodía con 39 minutos. 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Vamos de inmediato con nuestro espacio de entrevistas. Ya está con nosotros el doctor Fausto Jerez, quien es el presidente saliente del Colegio de Abogados de Santo Domingo. Qué gusto tenerlo acá, doctor. Bienvenido, buenas tardes.
6: Muchas gracias por esta invitación. Permítame expresar un cordial saludo a todos los afiliados del Colegio de Abogados de Santo Domingo Los Áchilas. Quiero expresar también un saludo cordial a mi equipo del directorio que acabamos de fenecer y especialmente también a la lista A que estaba de candidato yo. Para ellos mi reconocimiento, por el trabajo que hemos realizado de manera transparente en esta contienda electoral.
5: Muy bien. Antes de irnos con el tiempo en la presidencia del Colegio de Abogados, la gestión que usted ha hecho, cuéntenos un poquito de su perfil. ¿Quién es el doctor Fausto Jerez?
6: Mi trayectoria empieza desde... Yo estudié mis estudios universitarios en la Universidad Central del Ecuador. Ahí obtuve el título de licenciado en Ciencias Políticas, luego el título de abogado y de doctor en jurisprudencias. Tengo una especialidad en Derecho Penal y Criminología y una maestría en Derecho Penal también.
5: Ok, muy bien. Uh-huh. ¿Cómo se da su llegada al Colegio de Abogados?
6: Esto data al año 2007, en que a raíz que se creó la provincia de Santo Domingo de los Áchilas, también se

0: Digo, lamentablemente en nuestro colegio no hubo la apertura ni las transiciones porque el periodo era únicamente para 2 años y el abogado Manuel Huartán estuvo al frente del colegio por el espacio de 15 años y 5 meses más o menos. Entonces, durante este tiempo, lamentablemente, el colegio sufrió su desfase porque no hubo actividad gremial, no tenía oficina de colegio, nunca llamó a sesiones del directorio. Peor, tener algún tipo de beneficio para el afiliado y el socio. Entonces, en esas circunstancias, me encarga la presidencia el 20 de abril del 2023. Entonces, yo estuve al frente aproximadamente unos 2 años y medio, 3. En este tiempo hemos logrado, una vez que cogimos al colegio totalmente destruido, sin ningún tipo de documentación, por decir algo, y sobre todo al socio desanimado, falta de la autoestima
1: Es decir,
0: y
1: fue
0: la
1: un trabajo desde
0: desconfianza.
1: cero prácticamente.
0: Exacto.
1: ¿Con cuántos afiliados, cuando usted asumió la presidencia del Colegio de Abogados, encontró?
0: Bueno, prácticamente de los afiliados no teníamos más que nosotros como la directiva que comencé a reunir al gremio. Y ahí poco a poco iban asistiendo. Cuando recibí prácticamente no tenía
1: No
0: afiliados.
1: tenía afiliados, solo
0: No,
1: los de la
0: no,
1: directiva, que
0: solo
1: son
0: los de la
1: ¿cuántos?
0: directiva.
1: ¿8, 10? 15 personas,
0: Seis que
1: seis personas.
0: comenzamos a trabajar. Sí,
1: Ya.
0: entonces, como le digo, el colegio estuvo totalmente destruido
1: O sea,
0: y
1: fue
0: con
1: un
0: una
1: reto para usted
0: falta.
1: levantar el Colegio de Abogados.
0: Prácticamente le reconstruimos en este tiempo, lo reconstruimos. O sea, volver a darle la confianza y el autoestima al colega era bastante difícil, pero no imposible. Lo hemos logrado. Tanto así que hoy hemos llamado a las votaciones, a una vida democrática, y han tenido una gran acogida los colegas. Hoy tenemos actualmente 404 socios afiliados.
1: 404,
0: O
1: perdón
0: sea,
1: que le interrumpa, doctor, de
0: ajá.
1: seis que empezaron.
0: Así es. Entonces, fue un logro sustancial frente al trabajo que hemos venido realizando nosotros en el colegio. Para lograr esto hemos realizado una serie de gestiones, especialmente a nivel de lo académico, para los colegas. Hemos venido haciendo seminarios de diferente índole, conferencias igualmente, para que los colegas estén actualizados. Y últimamente tenemos realizado un convenio con la Universidad Pontificia, Universidad Católica, con sede aquí en Santo Domingo. Mediante un convenio grupal que suscribimos para las maestrías en Derecho Penal y en Derecho Constitucional. Entonces, hoy mismo están en la etapa de la preinscripción porque las clases empiezan en el mes de septiembre. Es a un precio sumamente cómodo de 2.500 las maestrías y la mensualidad se va pagando mensualizadamente. Esto lo hicimos tomando en cuenta que los colegas abogados a veces la situación económica no nos facilita para estas maestrías, entonces hemos optado y gracias a la comprensión de la señora vicerrectora nos permitió hacer estos pagos mensualizados. Capaz de que todos los colegas abogados y abogadas tengan acceso a estas maestrías que es importante.
1: ¿Cuántos se beneficiaron ahí?
0: Bueno, actualmente tenemos inscritos ya alrededor de 25, 27 afiliados que van a hacer estas maestrías. Estas maestrías únicamente es para los afiliados del Colegio de
1: Claro, que
0: Abogados.
1: quede claro.
0: Que quede claro, sí.
1: Ok, muy
0: Ajá.
1: bien. Para los socios prácticamente.
0: Sí, entonces, en estas condiciones recibimos al colegio. En el campo deportivo hemos venido participando estos 3 años. En el interprofesional, hemos hecho al interior del colegio las olimpiadas. Bueno, hemos hecho una serie de actividades con el fin de ir de a poco dando demostraciones que existe el colegio, que estamos trabajando para los afiliados y sobre todo también que vale rescatar de que a raíz de que yo tomé la batuta, se podría decir, inmediatamente arrendamos una oficina. para dar identidad.

0: Al colegio para que los colegas vayan a su casa.
1: ¿Siguen arrendando el espacio?
0: Okay. Sí, vayan a su casa con confianza, no a la oficina del doctor Jerez, sino al colegio de abogados, que es muy importante y muy diferenciado esta situación. Antes no lo teníamos. Entonces, a raíz de eso comenzamos arrendando acá en las 5 esquinas, en primer lugar, y últimamente tenemos en el edificio Hidalgo Ordóñez, en el 4º piso, la oficina del colegio de abogados. Donde venimos atendiendo a todos los colegas como se merece, ¿no? Con calidad y calidez humana a los colegas.
1: Ok, perfecto. Uh-huh. Una consulta, doctor. 2 años para el presidente, actualmente ese es el periodo, 2 años, ¿no?
0: Así es.
1: ¿Es el tiempo suficiente como para avanzar y hacer algo por el Colegio de Abogados?
0: Bueno,
1: ¿o no se analiza futuro de pronto extender un poquito más el tiempo de...?
0: Sí, o sea, debería el nuevo presidente que está al frente pensar en aquello, porque el estatuto debe ser reformado, y dentro de esas reformas yo considero que 2 años es muy poco. Debe aumentar el tiempo para que pueda realizar un trabajo más fecundo, más transparente en esa situación.
1: Claro, y sobre todo dar continuidad a lo que se deja.
0: Así
1: ¿no?
0: es.
1: Porque,
0: así
1: bueno,
0: es.
1: En su periodo ya nos dijo, se ha logrado buscar un lugar para que finalmente funcione el colegio de abogados, de 6 afiliados, pasar a 400, nos dijo, si no me equivoco.
0: 404, exacto.
1: 404 es bastante, es un salto enorme.
0: Así es.
1: Aparte de los beneficios que tenían con maestrías, a costos accesibles y el pago por cuotas, para que finalmente puedan avanzar también en su formación superior. ¿Qué quedó pendiente por hacer?
0: Bueno, falta muchísimo, ¿no? O sea, dentro de los proyectos que nosotros teníamos era conseguir la casa del abogado con canchas deportivas, con piscina. Teníamos todo proyectado esa situación, que es lo más indispensable por el momento, ¿no? Y bueno, nosotros, quien habla y el equipo de trabajo que estaba conmigo, vamos satisfechos porque hemos realizado un trabajo muy transparente, de puertas abiertas, de invitando a la integración a la unidad de los colegas abogados, y en estos 2 años que hemos estado al frente hemos podido, lo más indispensable el día de hoy era darle la pauta para poder legitimar la personería jurídica de nosotros. Y eso se podría hacer únicamente mediante un periodo democrático como el que hemos realizado.
1: Okay.
0: Nos sentimos muy satisfechos de que nosotros como colegio hemos dado toda la apertura para que la democracia en el Colegio de Abogados se perdure. Hemos dado lecciones, diría yo, a todos los gremios de aquí de Santo Domingo, cómo se debe hacer una transición, una vida democrática. Sí, con el tribunal electoral que fue nombrado por el colegio, que está el doctor Juan Carlos Mariño, el doctor Infante, presidente del colegio de abogados,
1: Osvaldo Infante,
0: el doctor Rolando Solís, que es el delegado distrital de la fiscalía, el abogado Rodrigo Moyano y el abogado Luis Velázquez.
1: Okay. Que ¿ustedes aceptan entonces los resultados de este proceso democrático que vivieron dentro del Colegio de Abogados?
0: ¿Perdón?
1: ¿Aceptan los resultados?
0: Sí, sí aceptamos, porque lo más caballeroso es eso, porque se ha hecho una buena lid. Bueno, así es la democracia, a veces se pierde por 1 o 2
1: votos.
0: Nosotros obtuvimos la lista, obtuvimos 89 votos, la lista ganadora 92, fue 3 votos que nos dieron la diferencia.
1: Poquísimo.
0: Frente a la otra lista, de la lista B, que únicamente obtuvieron como 35 votos, o sea, solamente votaron los candidatos. Eso demuestra la poca credibilidad que tuvo esa lista. Uh-huh. Cabe indicar que en esa lista estuvo integrando el abogado Manuel Huerta. O sea, eso fue un castigo, digamos, en la votación, de que no reconocieron la capacidad y la negligencia que siempre demostró en estos 15 años que estuvo al frente, que prácticamente destruyó al colegio. De manera que nosotros como dirigentes actualmente nos sentimos muy satisfechos haber dado esta apertura para que vuelva el colegio a vivir una vida democrática. Espero al nuevo presidente, el abogado Oscar Salcedo, que por este medio lo felicito, anteriormente ya lo hice también, pero lo hago públicamente por estos medios, que le vaya lo mejor, porque el éxito de él es el éxito de la institución y de todos nosotros como afiliados.
1: Por supuesto. ¿Y avanza el proceso de transición?
0: Sí, estamos hablando. Nosotros como colegio ya tenemos lista la documentación, los documentos para hacer la transición en legal y debida forma para que continúe sus actividades ya.
1: Muy bien, porque claro, más allá de en su momento ser parte de una lista para la reelección, ahora son compañeros, son asociados y toca arrimar el hombro todos para que finalmente salga adelante los proyectos que se vayan a ejecutar en beneficio de quienes son parte del Colegio de Abogados. Entonces, ¿no ha habido ningún problema en la transición?
0: No, no ha habido ni habrá tampoco, porque nosotros siempre hemos llamado a la unidad. Todos somos una familia abogadil y todos tenemos que arrimar el hombro para poner a la institución en el sitial que se merece. En el momento de la política, ya vemos así, de las elecciones, somos adversarios, pero terminada esta cuestión, somos una sola familia abogadil. Quien habla y el equipo de nosotros estamos prestos para unir esfuerzos, para dar las pautas, lo que sea, para que este nuevo directorio continúe en el ejercicio de sus funciones y sobre todo pensando en el bienestar de los colegas abogados que estamos afiliados al Colegio de Abogados.
1: Qué bonito ejemplo que dan ustedes. Se lo debería tomar en cuenta en las elecciones seccionales, digo, ¿no? Ya después de dejar a un lado la campaña, unirse siempre por ese objetivo que es Santo Domingo y en este caso ustedes por el Colegio de Abogados.
0: No, es importante, como le digo, que en la campaña electoral ha habido se ha desarrollado a la altura de nosotros. Como abogados no ha habido ninguna discrepancia a nivel personal, sino todo se ha llevado como debe ser. Perfecto. Haciendo la campaña de la mejor manera, haciendo propuestas que realmente llegue a los colegas de abogados. Y eso ha sido la mística de esta elección electoral que ya finalmente terminamos. Y yo me siento contento que el colegio regrese a la vida democrática, esperando que de aquí en adelante ya no haya retrocesos, estos vacíos, llamémoslo así, porque la alternabilidad es muy importante en toda organización. Eso enriquece los conocimientos, la práctica, toda esa situación.
1: Por supuesto.
0: Yo aspiro que al Colegio de Abogados, que yo le he llegado a amar en estos tiempos, siga adelante. No se quede ahí, sino se cristalice.
1: Con ese mensaje nos quedamos. Gracias por acompañarnos, doctor. Y éxitos en las actividades que vayan a desarrollar en beneficio del Colegio de Abogados.
0: Gracias a usted y a toda la ciudadanía por escucharnos y especialmente a los colegas abogados afiliados a nuestro colegio.
1: Y felicidades por el trabajo que ha desarrollado. Admirable.
0: Nos sentimos satisfechos. Gracias. Okay.
1: Era el doctor Fausto Jerez, presidente saliente del Colegio de Abogados de Santo Domingo. Vamos por un corte comercial y volvemos enseguida.
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1: En noticias locales, amigas y amigos, les contamos que el incremento de extorsiones en Santo Domingo de los Áchilas enciende las alertas de las autoridades y sectores productivos. Vamos a contarles más en la siguiente nota de nuestra compañera Jessica Rojas.
4: La extorsión continúa en aumento en Santo Domingo de los Áchilas, generando preocupación entre comerciantes y ciudadanos. Entre el 1 de enero y el 26 de junio de 2026 se registraron 143 casos frente a los 87 del mismo periodo de 2025, mientras que en el sistema EQ911 reporta un total de 157 casos en lo que va del año. Ante este escenario, el coronel Giovanni Argüello, comandante subrogante de la subzona Santo Domingo, insistió en la importancia de la denuncia oportuna. Señaló que desde el momento en que una persona recibe amenazas, panfletos o mensajes extorsivos, debe reportarlo de inmediato para activar el trabajo conjunto con la unidad antisecuestros y extorsión y avanzar en la identificación y captura de los responsables.
5: Sobre lo que son extorsiones, comuníquense con la Policía Nacional con la finalidad de nosotros poder trabajar para poder lograr con la aprehensión de estos ciudadanos están haciendo este tipo de delitos.
4: Como parte de las estrategias para frenar este delito, la Policía Nacional implementó un sistema de códigos QR que permiten realizar denuncias de forma confidencial e incluso anónima. A través de esta herramienta, los ciudadanos pueden reportar no solo extorsiones, sino también otros delitos, proporcionando información como fotografías, ubicación y detalles que faciliten las investigaciones.
5: De igual manera, nosotros con la Policía Comunitaria al momento y operaciones de la subzona se ha venido implementando a nivel nacional el código QR, un código que usted ingresa, va a encontrar usted en los locales comerciales, va a encontrar usted el código, usted hace la toma al código, se le abre dentro del código, se le abre unas preguntas y usted tiene que contestar. Si usted desea, puede poner sus nombres y apellidos, si no, esa casilla, usted no lo llena. También si usted desea, pone su número de celular. Si usted no desea, no pone su número de celular. Si usted desea, pone su número de cédula, si no, no. Esas casillas no son importantes. Pero sí el resto de la información, que nos suban fotografías, hay casillas que van fotografías, la dirección donde se encuentra el local que va a ser extorsionado, si de pronto tienen ustedes donde la información que necesitemos, donde posiblemente venden droga, donde posiblemente deshuesan vehículos, donde posiblemente estén embodegando motocicletas o vehículos. Entonces, toda esa información va a un centro de monitoreo.
4: Desde el sector productivo, Marcela García, presidenta de la Cámara de Industrias y Producción de Santo Domingo de los Áchilas, reconoció que ha habido avances en comparación con años anteriores, sin embargo, recalcó que aún falta fortalecer la seguridad desde el gobierno nacional. Indicó que la problemática de la extorsión no es exclusiva de la provincia.
6: Santo Domingo ha mejorado más bien bastante el tema de la extorsión. Siento que se han tomado medidas adecuadas y otras tal vez muy extraordinarias que afectan a la productividad y al comercio de Santo Domingo. Sin embargo, es una problemática que está del país entero y nosotros creemos que sí necesitamos esa seguridad de que venga desde el gobierno central y también desde los GAS, tanto provinciales como municipales. Soy consciente de que hay una muy buena apertura de parte del gobernador de nuestra provincia, así como también en constante actividad con los dos GATS, y por eso podemos decir que ha mejorado mucho el tema de la seguridad, pero no desmerezco de que falta aún más por hacer. Además de hacer estas denuncias de manera anónima, puede llamar a alguien de tu familia, algún vecino, por ejemplo, y decir, esto está pasando, quiero hacerlo de manera anónima, envío la ubicación y la seguridad que ofrecen las autoridades se acercan.
4: Finalmente, el comandante reiteró que la colaboración ciudadana es importante para frenar este delito, ya que la información proporcionada permite a las unidades especializadas ejecutar operativos más efectivos. Añade que el objetivo es reducir los casos mediante investigaciones oportunas y acciones coordinadas, insistiendo en que la denuncia, incluso anónima, es una herramienta fundamental para debilitar a las organizaciones delictivas. Informó para Radio Flama Jessica Rojas.
1: Hasta aquí llegamos con nuestro espacio de noticias, nada más para reiterar la información que corrió hace pocos minutos sobre las declaraciones del alcalde Wilson Erazo, que renuncia a su precandidatura como viceprefecto. El alcalde Wilson Erazo informó que no participará como precandidato a la viceprefectura de Santo Domingo de los Áchilas. La autoridad señaló que permanecerá en sus funciones al frente del municipio hasta culminar su periodo en el 2027. Su pronunciamiento se produce después de que se diera a conocer su posible participación en la fórmula electoral con el movimiento Construir Lista 100 junto a Jimena Toro. Pero veamos entonces cuál será el compañero de fórmula de la concejal, que aspira también ir a la prefectura, ya que el alcalde Wilson Erazo ha sido muy claro en mencionar que renuncia a su precandidatura y se mantiene en funciones hasta el 2027 dentro de la alcaldía. Con esa información nos despedimos, ya se viene actualidad deportiva. Hoy tenemos fútbol, por supuesto, el mundial no se ha terminado. ¿Quién tendremos en cancha? Será Francia y España, ¿no? ¿A qué hora será Francia y España? 2:00 p.m. Más detalles en actualidad deportiva con Moisés Trujillo. Una buena tarde para todos.
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7: Amigas, amigos, ¿qué tal? Saludos cordiales, bienvenidos a través de Radio Flama Plus. El saludo especial en este espacio de los deportes, con mucho gusto.
8: En Santo Domingo se escribe la historia y don Moisés Trujillo es nuestra memoria.
7: Aquí estamos para decirles, señoras y señores, bienvenidos, porque se vienen las semifinales del Mundial. 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Señoras y señores, vamos a empezar. Las notas interesantes: de España y Francia jugarán las semifinales del Mundial 2026 durante el día de hoy, martes 14 de julio del 2026. Galos e ibéricos se verán a partir de las 2 de la tarde y el que se clasifique deberá esperar por su rival en el último partido. Francia va a las semifinales del Mundial de la mano de Kylian Mbappé. Para llegar a las semifinales de la Copa del Mundo, Francia tuvo entre sus piezas claves a Kylian Mbappé antes de su próximo partido. El conjunto europeo disputó 6 partidos y el delantero marcó 5 goles en lo que va del certamen. El Ariete lleva 8 goles en su cuenta y es el máximo anotador del torneo. Lionel Messi, a su vez, se encuentra a un tanto de convertirse en el máximo goleador histórico del torneo, pues tiene 20, y el récord que también mantiene Messi es de 21. Amigas, amigos oyentes, pues las notas interesantes: durante la fase previa de eliminatoria, Francia dejó atrás, se acordarán ustedes, a ver, destapemos la agenda: Marruecos, otro en turno, Paraguay, Suecia. En los grupos venció a Senegal, Irak y Noruega. El equipo es el segundo más goleador del torneo, con 16 anotaciones, una menos que Argentina. Mientras tanto, España, la mejor defensa del torneo, busca su segunda final en el Mundial. España llega para enfrentarse a Francia tras haber recibido su primer gol en el torneo en el sexto partido. Además, su pórtico se encuentra garantizado con Unai Simón, y la Roja rompieron el récord de mayor cantidad de minutos sin conceder anotaciones en los consejos mundialistas. Dentro del certamen, el conjunto ibérico es el que posee la mejor defensa. Su único tanto recibido fue en los cuartos de final frente a Bélgica, donde venció 2-1 solamente. Colombia, que se eliminó en octavos de final, había registrado algo similar. Pues en los partidos anteriores al que fue frente a Bélgica, España dejó atrás a Portugal y Austria en los grupos, superó a Austria, a Uruguay y Arabia Saudita. Francia y España jugarán una revancha pendiente en el Mundial. Esta será la segunda vez en su historia en que se enfrentarán Francia y España. La primera fue en el 2006, donde los galos vencieron con un marcador de 3-1 en los octavos de final. La última vez que se vieron las caras en una ronda eliminatoria de un torneo fue en la Eurocopa 2024. Allí las escuadras también se encontraron en semifinales y los españoles vencieron por 2-1 finalmente. La Roja fue a la final y levantó el título tras derrotar a Inglaterra. En la vigente oportunidad, el que pase de ronda se enfrentará a Inglaterra o a Argentina. Las dos últimas selecciones jugarán el día de mañana. Mañana, amigas, amigos, pues España, Francia, martes 14, Estadio Dallas en Islington. Queda claro aquello, pues la fiesta, la emoción, la jornada deportiva, porque se viene la primera semifinal en momentos más. Y hablarles de algunos detalles importantes de toda la actividad del deporte, pues cambiando de disciplina, de hablarles y decirles a ustedes que Richard Carapaz recibe un importante premio en el Tour de Francia. Richard Carapaz fue premiado por su combatividad tras la etapa 10 del Tour de Francia. También ascendió en una clasificación, que esto es importante. El ciclista ecuatoriano Richard Carapaz volvió a ser protagonista en el Tour de Francia 2026. El corredor de la F Education Esports fue reconocido como el más combativo de la jornada y subió al podio para recoger el galardón después de una etapa 10 en la que fue uno de los ciclistas más ofensivos del día en el recorrido entre Aurillac y Le Lioran, de 166.6 kilómetros. Amigas, amigos, Richard Carapaz y un ataque memorable en el Tour de Francia. Durante la etapa, Carapaz animó la carrera con varios ataques en la montaña. Su ofensiva más importante ocurrió en el ascenso al Puy Mari, donde logró coronar con una ventaja de 20 segundos sobre el pelotón. A pesar de su actitud agresiva, durante buena parte del recorrido fue alcanzado por el esloveno Tadej Pogačar en el Colpertus, pues justo antes de que Pogačar lanzara su ataque definitivo hacia la victoria. Pogačar se impuso en esta jornada logrando su victoria número 24 en el Tour de Francia y ampliando su ventaja en la clasificación general, mientras busca un posible quinto título en esta etapa. Otros corredores como Remco Evenepoel, pues es el corredor Remco Evenepoel, pues Jones Vingegaard y además Juan Ayuso también se dieron tiempo. Al final, la organización de la carrera reconoció el esfuerzo y el espectáculo brindado por el Ricky ecuatoriano. Este gran carchense se subió al podio para recibir el premio a la combatividad, un reconocimiento que no se lo da todos los días, ni se lo da a todos, sino a quien mantiene en expectativa, en cuidado, que en cualquier momento acecha, digamos, el peligro y ven en este gran corredor la forma como digamos en los ataques animaba la carrera y le ponía chispa al espectáculo.

notas que van apareciendo poco a poco y que, bueno, aparecen unas que pueden darse y otras que lamentablemente especulan. El caso de Francisco Egas, presidente de la Federación Ecuatoriana de Fútbol, descartó que los jugadores de la selección de Ecuador hayan recibido algún tipo de amenazas antes del partido ante México por el Mundial 2026, queda claro. No tengo ningún indicio de que haya habido nada extrafutbolístico en el sentido de las amenazas, los carteles y de todo lo que se ha dicho, mencionó el día de ayer Francisco Egas, presidente de la Federación Ecuatoriana de Fútbol, en un extracto de una entrevista difundida a través de un medio de comunicación en la ciudad de Guayaquil.

porque hay gente que se va y gente que se viene naturalmente. Y tengo aquí una nota: Josué Caicedo será dirigido por un campeón del mundo en el Barca Athletic. La cesión de Josué Caicedo al Barca Athletic representa una gran oportunidad para este joven talento ecuatoriano, pues el lateral izquierdo Josué Caicedo, de 18 años, jugará la temporada 26-27 en calidad de cedido en el filial del Fútbol Club Barcelona, el Barca Athletic, que actualmente compite en la segunda federación, la cuarta categoría del fútbol español. Algo es algo, pero es nada, sí señor. Pues amigas, amigos, Liga de Quito deseó el día de ayer éxitos al futbolista Josué Caicedo, quien jugará la próxima temporada en calidad de cedido en la filial del Fútbol Club Barcelona, el Barca Athletic. Gracias, Caice. Éxitos en tu nuevo desafío, publicó sin más detalles el cuadro ecuatoriano sobre varias fotografías de uno de sus jugadores con mayor proyección del último lapso, con lo que se confirmó su calidad al fútbol europeo. Ayer conversamos con Juanito Rodríguez, su hijo, pues Juan Sebastián también de Liga Deportiva Universitaria, jugó en un equipo de Portugal, y conocemos que a este chico, pues nacido en Santo Domingo, pues varios equipos han demostrado interés porque juegue el próximo año en la liga portuguesa. Dios quiera que sea así, y de pronto digamos que en un momento se aparezca la oportunidad para que algún equipo portugués pueda de una vez comprar o negociar su pase con Liga Deportiva Universitaria. Es lo que nos decía ayer Juanito Rodríguez, padre, pues hoy abogado, y naturalmente pues pensando en que estos chicos despeguen y que sean, digamos en sí, una presencia importante del fútbol nacional en otras latitudes del mundo. La hora 13:19.

Hablar, se manifiesta el Mundial 2026, ya tiene a su campeón según una supercomputadora. Esto hablan, el Mundial 2026 ya tiene su campeón según un análisis de Opta Analysis, que ubica a la selección de Francia como la principal candidata para llevarse el trofeo el próximo 19 de julio en New York, en el estado de New Jersey. Francia se proyecta como el próximo campeón mundial. Opta Analysis hizo una simulación de 25.000 datos con la que llegó a la conclusión de que Francia tiene un 34% de posibilidades de proclamarse como campeón del mundo, confirmando su condición de favorita de la previa del torneo. La campaña de los franceses se sostiene en la arrolladora capacidad goleadora de Kylian Mbappé y de Ousmane Dembélé, autores de 8 y 5 goles cada uno en los 6 partidos disputados hasta el momento. Este dato la convirtió en la segunda selección en los últimos 50 años en tener 2 jugadores que anotaron 5 o más goles en la misma edición del torneo, después de Ronaldo y Rivaldo en el año 2002, aunque Harry Kane y Jude Bellingham, con 6 goles cada uno, también le hicieron en el año 2026. El favoritismo francés también se sostiene desde el banco de suplentes con Didier Deschamps, quien en los cuartos de final se convirtió en el primer entrenador en alcanzar 20 victorias en 25 partidos, una cifra que ninguna de sus colegas ostenta. Detrás de los franceses están los españoles, sus rivales en las semifinales, que tienen un 23,4% de probabilidades de repetir lo logrado en Sudáfrica 2010 con un equipo liderado por los barcelonistas Carlos Puyol, Xavi Hernández y Andrés Iniesta. Aquí están las especulaciones, la tecnología también mete la mano y de pronto ya le dan en que a través de las encuestas de las computadoras, de los programas diferentes, manifiestan que Francia será el campeón del mundo.

0: fuera color de rosa, maravilloso, pero no es así. También hay una nota luctuosa. Lamentable, por cierto, durante el día de ayer, 13 de julio del presente año, se confirmó el fallecimiento del futbolista ecuatoriano Luis Don Pío Quiñones. Lo conocían, amigas, amigos, 33 años de edad. El jugador debutó en Emelec y tuvo un nutrido paso por clubes de ascenso ecuatoriano. El fallecimiento del futbolista Luis Quiñones, en el mismo día del deceso, AS Sport, agencia de representación de Luis Quiñones, fue la encargada de dar a conocer, dar la noticia por medio de una historia en sus redes sociales. La institución expuso una nota luctuosa en la que informó de la situación. En memoria de Luis Don Pío Quiñones, con profundo pesar informamos, dice, el fallecimiento de quien formó parte de nuestra familia deportiva. Agradecemos su profesionalismo, compromiso y los momentos compartidos con nuestra institución. Paz en la tumba de Luis Quiñones, señoras y señores, fallecido el día de ayer, ex Emelec, y también figuró en algunos equipos de ascenso del fútbol nacional. 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

Gracias. Juanito Vélez, desde Buena Fe, nos saluda. Muchas gracias, Juanito. Y nos dice, por favor, pueden comunicarme cuál es el nombre de esa canción. ¿Y quién canta? Canta Leo Marini. Y el título es Falsaria, un bolero precioso.

Todo es fiesta, todo es noticia cuando estamos, amigas, amigos, pues a minutos de la jornada de la primera semifinal, Leo Messi y la rivalidad Argentina-Inglaterra en el Mundial. Pues las semifinales entre Argentina e Inglaterra no solo es un partido más, es un capítulo crucial en la carrera de Lionel Messi. Y para conocer, pues Lionel Messi, capitán de la selección argentina, se prepara para un desafío inédito este día miércoles 15 de julio, mañana. El astro argentino se enfrentará a Inglaterra en la semifinal del Mundial 2026. Se trata de uno de los pocos capítulos pendientes en la carrera de Messi, quien busca conquistar el bicampeonato del mundo. El partido se disputará en Atlanta, Estados Unidos, y tendrá un significado especial para el jugador de 39 años. Este será el tercer partido de Messi en semifinales mundialistas y posiblemente su última oportunidad de disputar una Copa del Mundo. Además, se medirá ante una de las grandes selecciones del planeta a la que nunca he enfrentado. Jugué contra todos menos contra Inglaterra. Y es especial porque es una selección grande, comentó Messi tras la victoria argentina por 3-1 sobre Suiza en los cuartos de final.

Una polémica que se va agrandando. Thomas Tuchel se refirió a todo el contexto histórico que rodea el enfrentamiento entre Argentina e Inglaterra por las semifinales de la Copa del Mundo y dejó claro que su selección no pretende alimentarse de episodios del pasado. El seleccionador inglés reconoció la importancia que tiene la historia para el pueblo argentino, pero aseguró que su equipo está enfocado exclusivamente en el desafío deportivo que representa el encuentro. Para nosotros, no creo que sea importante evocar la historia, porque no tiene nada que ver con nosotros y no nos vamos a ayudar, afirmó. Pues Tuchel destacó que entiende el valor emocional que estos antecedentes tienen para Argentina y cómo pueden influir en la motivación de su rival. Sabemos que la historia es una parte muy importante de la cultura argentina y que les da un impulso extra, lo cual es comprensible, pero no nos ayuda, explicó. El técnico insistió en que Inglaterra afrontará el compromiso únicamente desde la perspectiva futbolística. Venimos a jugar un partido de fútbol, señaló, y nada más. Además, anticipó un duelo intenso y lleno de emociones debido a la calidad de ambos equipos y la magnitud de lo que está en juego. Espero un encuentro intenso y cargado de emociones, y considerando el estilo de ambos equipos y lo que está en juego, me sorprendería si fuera un partido tranquilo, comentó. Para Tuchel, el desarrollo del encuentro estará marcado por constantes cambios de ritmo y momentos de dominio alterno. Habrá altibajos en el desarrollo del encuentro y momentos en los que cambie el impulso, y será como un viaje lleno de subidas y bajadas. Eso es lo que esperamos y eso es para lo que estamos preparados, aseguró. Finalmente, el entrenador inglés dijo: un mensaje pues que puedo dejarle es de confianza antes de una de las semifinales más esperadas del torneo. Estamos felices de enfrentar este desafío y lucharemos con todo lo que tenemos, supo manifestar el técnico de Inglaterra. No nos alimentamos de historia, somos realistas y vamos al presente.

vendrán una cantidad de estadísticas, una cantidad. La tecnología del VAR sigue siendo uno de los temas más debatidos de la Copa Mundial de la FIFA 2026. Un análisis de Number Atlas que recopila los datos desde la fase de grupos hasta los octavos de final muestra la frecuencia con la que el video arbitraje intervino por cada 100 faltas cometidas, diferenciando entre decisiones que favorecieron y perjudicaron a cada selección. En el apartado de intervenciones a favor de México, lidera el listado con 7.8 revisiones por cada 100 faltas recibidas, seguido por Argentina 6.7 y Portugal 4.6. Más abajo aparecen selecciones como Nueva Zelanda 4.2, Arabia Saudita 3.6 y Bélgica 3.2, Ecuador registra un 2.5, intervenciones favorables por cada 100 faltas recibidas, una cifra similar a la de Canadá. En contraste, Croacia encabeza la clasificación de intervenciones en contra con 6.5 revisiones por cada 100 faltas cometidas, seguido por Jordania 5.9, Irán 5.4 y Qatar 5.1. Ecuador aparece con 1.9 intervenciones en contra, ubicándose entre las selecciones con menor incidencia en este apartado. Las cifras se conocen en medio de un torneo marcado por intensos debates sobre el arbitraje y el uso de el VAR. Amigas, amigos, hoy, yéndonos a otras notas de interés, hoy se juega la fecha final del campeonato de fútbol sala. Hoy se juega la final. Este torneo, esta fiesta, con compromisos, partidos, de acuerdo a la comunicación respectiva enviada desde coordinación, les podemos anticipar, señoras y señores, que en la cancha de la 10 se viene una programación de gran interés, una fiesta grande, la actividad deportiva. Se habla a través de un comunicado la separación de una operadora, lo cual pues automáticamente, si le manifiestan la separación, la comunicación ya ha llegado a esa operadora, entonces la programación pues quedaría con las 14:50, hablo del campeonato de Unitaxi, la Bahía con Servitaxi por la serie A. 15:50, Saracay Express con Progreso por la serie B. Luego 16:40, Remises Tuachi con Héctor Ibarra, serie A. Ahí viene la situación del equipo que ha sido sancionado. A las 17:30, pues Cimas del Bombolí sería el equipo que debe presentarse y el rival automáticamente ya no tendría para qué presentarse. Así nomás la situación, porque pues estamos hablando de una reunión de las autoridades de la Comisión de Deportes de Unitaxi y han suspendido a una operadora. Con respeto máximo lo vamos a conocer, pero la gente internamente ya conoce cuál es la operadora que pues ha sido separada del torneo. A las 18:20, Unidad Nacional Costa Colorada, 19:10, Central con Jet Express, 20:00, Río Amazonas con Terminal Terrestre y 20:50, 14 de febrero con Taxis Tour. El equipo que jugaba con Cimas de Bambolí tendrá que presentarse y se adjudica automáticamente los 3 puntos más 2 goles de diferencia. La hora 13:41 minutos. Ahondando más en el campeonato, hablamos de goleadores en la Serie A. Está Dali Panchana de la Bahía con 36 goles. Diego Versosa de Terminal Terrestre, 32.
Rolando Cabrera de Costa Colorada con 24. En la Serie B están José Ludeña de Jet Express, 41 goles. Dani Jaya de la 14 de febrero con 38. Andrés García de Taxis Tour con 29. Y Paul Villavicencio de Taxi Central con 28. Hay jugadores sancionados para hoy que no podrán actuar. El número 1, Javier Morales del Taxi Progreso, un partido de suspensión. El número 5, Cristian Mereces de Servitaxi, dos partidos de suspensión. Y el número 9, Giovanni Arias de Unidad Nacional, dos partidos de suspensión. Se conoce que hoy empieza a la hora normal la jornada, a las 14:50 con la Bahía Servitaxi, y se cierra a las 20:50 con 14 de febrero Taxis Tour. Pues ahí está la situación. Hoy se conocen el primero y segundo de cada grupo, entraría al cuadrangular compuesto por el primero del grupo A, el segundo del grupo B, el primero del grupo B y el segundo del grupo A sería el grupo, digamos, el grupo 1. Son los que forman, digamos, los grupos respectivos. El grupo 1 iría primero del grupo A, segundo del grupo B. Son los cuadrangulares respectivos. Ahí van dos. Está Costa Colorada y Terminal Terrestre, siendo así que terminaran, porque no está dicha la última palabra. No está dicha, no se sabe. Y acá, de darse estos resultados, sería Cimas de Mopolí, Taxis Tour y Progreso Lleva Express. Pero muchas cosas pueden pasar hoy, pues, en la situación de la programación del deporte. Acá Cimas de Mopolí automáticamente tiene ya, con la decisión de la comisión, 9 puntos, y la pelea es por el segundo lugar. Ahí está Taxis Tour con 3 y con 3 puntos, y la 14 de febrero no da el brazo a torcer. A ver qué puede pasar. La 14 de febrero tiene con Taxis Tour justamente el compromiso, y allí se jugaría, pues, el segundo lugar, el que le acompaña a Cimas del Bombolí. En el cuadrangular 2 está Progreso con 6 puntos, Lleva Express con 3, Saracay Express con 3.

Hoy es 14 y nos envía el material más deporte, la trágica historia de la Copa, pues, Jules Rimet. Gracias al doctor Jaime Naranjo Rodríguez, textos de archivo personal, datos, inteligencia artificial, el trofeo Jules Rimet, diseñado por el escultor francés Abel Laflore, fue el galardón original de la Copa Mundial de la FIFA. Representaba a Nike, representaba a Nike, la diosa griega de la victoria, sosteniendo una copa octogonal, originalmente llamada Victoria. Tenía 35 centímetros de altura, pesaba casi 4 libras de oro de 18 quilates, con una base de piedras semipreciosas. Fue rebautizada en 1946 en honor a Jules Rimet, expresidente de la FIFA, quien impulsó su creación. Su reglamento estipulaba que el país que ganara el campeonato en 3 oportunidades se adjudicaría el trofeo en forma definitiva. La selección brasileña alcanzó los torneos de en 1958 en Suecia, 1962 en Santiago de Chile y en 1970, en México. La Confederación Brasileña de Fútbol recibió el trofeo en propiedad y lo exhibió en una vitrina, blindada en su sede de Río de Janeiro. Extraordinario, ¿no? Extraordinario. Notas. Y si hablamos de los robos de la Copa Jules Rimet, todo trofeo fue robado por delincuentes en la madrugada del 19 de diciembre de 1983. Forzaron el marco de madera de su vitrina de exhibición. La copa fue entregada a Juan Carlos Hernández, que la fundió para separar y vender los lingotes de oro puro. Los delincuentes y el joyero fueron capturados y condenados por la justicia brasileña. Pero el trofeo no pudo ser recuperado del original. 32 años después, en Zurich, sede de la FIFA, fue descubierto en un sótano apenas un trozo de la base de lápiz lazuli, que es una roca compuesta primariamente por los minerales lazulitea, pirita y sodalita. La base octogonal original del trofeo Jules Rimet, fecha de piedras semipreciosas, fue hallada por un empleado en el sótano de la sede de la FIFA en Zurich en el año 2015. Esta pieza única se conserva actualmente y exhibe en el Museo de la FIFA en Suiza, junto a una réplica oficial del trofeo. La estatuilla del trofeo, por otro lado, fue fundada y este trofeo, que fue vendido por en lingotes tras su robo en Río de Janeiro en 1983, luego de ser fundida, por lo que desapareció para siempre. El pedestal que se recuperó fue sustituido por un nuevo en 1954 y sostiene los nombres de los primeros 4 campeones mundiales, Uruguay e Italia, los países que lograron las primeras 4 ediciones de la Copa Jules Rimet fueron en 1930 Uruguay, en 1934 Italia, en 1938 Francia, en 1950 Brasil, la edición de 1942

0: no se celebró debido a la Segunda Guerra Mundial. Linda esta historia, ¿no? La federación creó un nuevo trofeo, pues ideado por Silvio Gazzaniga, que se entrega desde el Mundial de 1974. La selección de Alemania Occidental o Alemania Federal ganó la Copa Mundial de Fútbol 1974. El equipo anfitrión se coronó campeón al derrotar en la gran final a los Países Bajos, Holanda, por 2-1 el 7 de julio en el Estadio Olímpico de Múnich. El primer robo de la Copa Julie Rimet ocurrió el 20 de marzo de 1966 en Londres, 4 meses antes de que se iniciara el Mundial de Inglaterra. La Federación Inglesa de Fútbol autorizó exhibir el trofeo en el Central Hall de Westminster como parte de una exposición de sellos postales raros. Pese a contar con vigilancia policial las 24 horas, los ladrones aprovecharon un descuido, forzaron las puertas traseras del edificio y abrieron pues el candado de la vitrina. El robo dejó en ridículo a Scotland Yard y sembró el pánico ante la posibilidad de que fuera fundida. Días después, el presidente de la entidad británica recibió una nota de rescate anónimo exigiendo 15,000 libras esterlinas con la parte superior extraíble del trofeo como prueba. La policía capturó a un delincuente intermediario, Edward Barclay, pues quien fue condenado por manejar bienes robados. Una historia maravillosa de la Copa del Mundo, amigas, amigos, 13:51, varias veces robadas, fundida, vendida en pedazos, encontrada en bodegas. Y vea usted cuánta historia tiene la gran Copa del Mundo.
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Allí estaba Leo Marini y el tema en la palma de la mano. Amigas, amigos, ahora 13:58. La invitación. Tenemos en nuestras manos la siguiente: Club Deportivo Especializado de Alto Rendimiento Colorado Moto Club. Nos envía la siguiente comunicación, asunto, invitación, rueda de prensa, segunda válida del Campeonato Nacional de Motores 2026. En de mi consideración, dice, por medio del presente nos dirigimos a ustedes para saludarles cordialmente de parte del Club Deportivo Especializado de Alto Rendimiento Colorado Moto Club, y al mismo tiempo invitarlos formalmente a la rueda de prensa que se llevará a cabo con motivo de la organización y desarrollo de la segunda válida del Campeonato Nacional de Motocross, evento de gran trascendencia deportiva que tendrá como sede nuestra ciudad de Santo Domingo. El encuentro con los medios se desarrollará bajo los siguientes detalles. Fecha: jueves 16 de julio. Hora: 3 de la tarde. Lugar: pista Ñato Jaramillo, kilómetro 8 de la vía Quevedo. Este espacio contará con la destacada presencia de varios de los pilotos élite de alto nivel competitivo que participarán en esta emocionante jornada, quienes competirán sus expectativas y detalles técnicos del torneo. Cabe mencionar que las competencias oficiales se disputarán el día sábado 18 y domingo 19 de julio del 2026. Agradecemos de antemano su valioso apoyo en la difusión de este evento que impulsa el deporte y el turismo en nuestra provincia, y esperamos contar con la presencia de su prestigioso medio de comunicación. Señor Franklin José Farías Ríos, presidente del Club Deportivo Especializado de Alto Rendimiento Colorados Motoclub. Muchas gracias. La gentil invitación para el día jueves, señoras y señores.

Adelante con más actividad del deporte. Hoy vámonos al fútbol sala, amigas, amigos, en su espacio de noticias a través de Radio Flama Plus. Mucha atención. Quiero agradecer muy de veras a la gente que está siempre atento a la información, a las notas de gran interés en la actividad informativa de la radio. Con el gusto de siempre estar atentos a las muy buenas informaciones interesantes de la actividad del deporte. Quiero irme al día al 23 de la vía Quevedo. El día de ayer me envió gentilmente, pues, los detalles interesantes que tienen que ver con la programación. Mucha atención, señoras y señores, y decirles lo siguiente. Allá en el escenario deportivo de Lucha América, la tabla de ubicaciones está de la siguiente manera, dado los resultados del domingo anterior. Independiente Galé con 15 puntos más 16. El equipo de Guerrero Fútbol Club, 12 puntos más 2. Luego, Tecnicompu Fútbol Club con 10 más 11. Nepcel Fútbol Club, 8 más 2. Nueva Santa Rosa, 7 menos 7. Sexto lugar, Los Cracks, 5 menos 10. Y en séptimo lugar, Master Luz de América, 2 menos 14. Muy bien. Con esto, la tabla de goleadores del torneo está Alexis Morocho, de Tecnicompu, 7 goles. Sebastián Rosas, de Tecnicompu, 5 goles. Está Jonathan Pérez, de Independiente Galé, 5. Gibson Delgado, de Santa Rosa, 5 goles. Edgar Álvarez, de Guerreros, 4. Jonathan Cuenca, de Independiente Galé, 4. Dani García, de Independiente Galé, 4. Está Denis Triviño, de Nexel, 4. Se dividieron los grupos y ahora están de la siguiente manera. Atento, mis amigos. El grupo 1 o grupo A, para la siguiente etapa, a partir del próximo día domingo, Independiente Galé, Tecnicompu, Nueva Santa Rosa y Master Luz de América. Primero, tercero, quinto y séptimo. Y acá están los pares. El grupo 2 o grupo B, Guerreros, Nexel y Los Cracks. También tengo los datos de la próxima fecha. El día 19, el domingo, van a jugar 10 de la mañana Independiente Galé con Master Luz de América. A las 12 horas, Nexel, Guerreros Fútbol Club. 2 de la tarde, Tecnicompu con Nueva Santa Rosa. Descansan los cracks. Para mí es un gusto inmenso, gracias el apoyo de Álvaro, que nos envía este material importante en este espacio de los deportes, desde Luz de América, para toda la audiencia de Flama.

Aquí adelante tenemos a otra comunicación interesante desde la FEDERS. Queremos agradecer muy de veras la invitación. Invitación, sesión solemne de la Federación Deportiva de Santo Domingo, el día viernes 17 a la hora 19. Es un honor extenderle la cordial invitación a la sesión solemne por los 18 años de vida institucional de la Federación Deportiva Provincial de Santo Domingo de los Águilas. Esperamos contar, poder compartir este acto solemne con usted, lugar, auditorium, Universidad Uniandes. En el auditorium de Uniandes, allí se va a realizar. Yo creo que con cariño y voluntad, tranquilamente lo hacían en el auditorium de la Federación Deportiva Provincial, que está casi del mismo porte, ¿no? Bueno, pero si dicen que Uniandes es más grande, la Federación Deportiva Provincial de Santo Domingo, con honor de invitarle a los 18 años, acompáñenos a conmemorar este importante aniversario, celebrando juntos el compromiso, el esfuerzo y los logros que han fortalecido el deporte de nuestra provincia. Será un honor contar con su distinguida presencia. Muchas gracias, muy gentil.

Muy bien, amigas, amigos. La Liga Pro Serie A del Ecuador, conocida comercialmente como la Liga Ecuabet, se encuentra disputando la fase inicial, habiendo retomado su actividad habitual en julio tras la pausa obligatoria por el Mundial 2026. El actual campeón del certamen es Independiente de Valle, que conquistó el título en la temporada 2025. Pues Independiente de Valle lidera el torneo con una amplia ventaja sobre sus perseguidores. Tiene 43 puntos. 43 puntos y un gol diferencia de más 21. El Aucas está segundo con 32 puntos más 5. Imagínense, está a 8 y 3, 11 puntos de su inmediato inferior. Está arriba Independiente. Barcelona 30, Liga de Quito 28, Deportivo Cuenca 27, Universidad Católica 26. Pues los encuentros de la fecha 19, programado para hoy 14 y el 16 de julio, martes 14, Macará, Muchurruna, 4:30 de la tarde, y Manta Delfín a la hora 19. El día miércoles, la fecha número 19, juegan Libertad Técnico Universitario, 12 del día. Leones del Norte con Deportivo Cuenca, hora 17. Y, pues, Universidad Católica, Liga de Quito, a la hora 17. Mañana en fútbol y seguido. Barcelona, Guayaquil, City, 19 horas 30. Mañana en fútbol a las 12, a las 5. Hay dos partidos. Y a las 7:30, Barcelona, Guayaquil City. Cerramos con el día jueves 16 de julio. Aucas, Independiente del Valle, 4:30 de la tarde, y Orense Melec a la hora 19. Queda claro entonces, amigas y amigos, y si queremos recordar el palmarés histórico de los clubes más ganadores, un Barcelona con 16 títulos, Melec con 14, Nacional con 13, Liga de Quito 13, Deportivo Quito 5, Independiente del Valle 2 títulos. Pues es importante conocer detalles de nuestro fútbol ecuatoriano. La hora 14 con 13 minutos ya en Flama.

0: Hay mucho material que nos entrega Edison Roberto Trujillo Cabezas, pero antes queremos recordarles a ustedes que la Liga Maya Moncayo nos informa que la Unión le ganó 5-0 a Alianza en la última fecha. Dragón le ganó 2-1 a Praderas del Toachi. El equipo de Atenas le goleó 10-2 a Bayern Múnich. Florida del Tampi le ganó 2-1 a Maya Moncayo. Chihuilpe le ganó 1-0 a Titanes. Y Real Sociedad le ganó 4-0 a Chelsea. Ahí está, 4-0 el marcador Liga Maya Moncayo. Y hablarles de la tabla de ubicaciones de este sector deportivo. Real Sociedad está con, a ver, la Unión con 23 puntos, el líder. Segundo lugar, Real Sociedad con 20. Dragones con 17, Atenas con 17. Los del Boli con 17, tres equipos con 17. Maya Moncayo 11. Chelsea con 11. El equipo de Florida del Tampi con 11, tres equipos con 11. Si fuéramos por puntos, sería primer lugar Unión, la Unión, segundo lugar Real Sociedad, tercer lugar Dragón, Atenas y los del Boli, cuarto lugar Maya Moncayo, Chelsea, Florida del Tampi, quinto lugar Chihuilpe con 9, sexto lugar Alianza con 7, séptimo lugar Praderas del Toachi con 4, octavo lugar Titanes con 2 y noveno puesto Bayern Múnich con 0 puntos. Ahí está el informe importante en la actividad, la fiesta del deporte, el campeonato y la emoción en cuanto tiene que ver a la jornada deportiva de excelente calidad. Mucha atención. Otra nota que tengo acá también y que no quiero perderme en cuanto a la actividad, pues, del deporte, los mundiales, las notas que generan información en el espacio de noticias. Señoras y señores, pues, debemos anotar algunas curiosidades importantes en su espacio informativo de Flama Plus. Vamos a continuar con más informaciones importantes y que ustedes sigan junto a nosotros, naturalmente, junto a la frecuencia de Radio Flama. Vayamos adelante con más noticias. Aquí tengo una nota de un vicecampeón del mundo y me llena de gran satisfacción el escuchar a don Héctor Cueva, el presidente de Olimpiadas Especiales a nivel de Ecuador. Él nos da detalles del vicecampeonato mundial que logró Ecuador en un torneo importante unificado en París. Y aquí estamos con esta nota a través de Flama, su radio. La noticia más importante, más interesante, hablando de Olimpiadas Especiales.
1: Bueno, yo creo que lo más importante es que planificamos, luchamos hasta el último. Me da mucha pena pedirle disculpas al país porque creo que merecíamos tener la medalla de oro. Pero así son las circunstancias del fútbol. Los chicos lucharon, todos luchamos, planificamos, pero lamentablemente nos ganó un gran equipo. Brasil nos ganó 1-0. Pero así es el fútbol. Vamos a seguir luchando. Tenemos muchas opciones después de varios eventos, pero muchas gracias por estar con nosotros. Muchas gracias al país porque nos han hecho un seguimiento constante y permanente de lo que es Olimpiadas Especiales.
2: Bueno, ha habido rivales muy difíciles. Libia, de hecho, nuestro primer rival fue campeón en la primera división. Esto habla también del nivel que había acá.
1: Bueno, el nivel cada año va subiendo de nivel. La categoría, los futbolistas, todos están más preparados. Nosotros nos preparamos en todos los aspectos logísticos, en todo el aspecto técnico, en el aspecto económico. Nos preparamos para ser campeones. Pero el fútbol es así. Nos ganó nuevamente, como les digo, un gran rival, Brasil. Y eso es lo bonito de esto. Somos hermanos, somos latinoamericanos, acá en Olimpiadas Especiales. es una gran ilusión seguir luchando para los Juegos Mundiales en el 2028 en Asunción, Paraguay.
2: Bueno, esto creo que hace que el título de 2018 valga un poco más por lo difícil que fue. Obviamente nosotros pusimos la primera piedra, digamos, en cuanto a títulos en esta Copa Mundial.
1: Sí, lo hicimos en el 2018, pero del 2018 ha cambiado muchísimo. Todos se van preparando más, nosotros también, para estar en una final con Brasil es bastante fuerte. Muy significativo para nosotros. Creo que esta oportunidad, agradecer a todos los del país que nos ha acompañado. Varias instituciones han estado junto a nosotros y eso, por eso estamos contentos. Y por eso al principio dije, quiero que nos disculpen porque queríamos darles una gran alegría. Queríamos entregarles la medalla de oro. Lamentablemente no se dio, pero hicimos todo lo posible y tenemos la medalla de plata.
2: La última, los chicos se van con mucha alegría y con nuevas experiencias, ¿no?
1: Bueno, cambió la vida de ellos, cambió la vida de ellos, cambió la vida nuestra, cambió la vida de todos, cambió la vida del país, porque el país ha estado atento a nuestro desempeño. Esto es una linda oportunidad para decirle al país muchas gracias por acompañarnos, a las instituciones, al Independiente del Valle, a la Federación, a todos que nos han apoyado. Muchas gracias. Y a ustedes, a los medios de comunicación. Nadie ha hecho lo que ustedes han hecho, acompañarnos de arriba abajo en los entrenamientos, en las competencias, en los viajes y todo. Contento, agradecido, pero con mucha pena. Bueno, yo creo que lo más importante...
0: ¿Qué le parece, amigas y amigos? Qué noticia para reconfortante, ¿no? Logramos la medalla de plata a nivel mundial, vicecampeones del mundo en Olimpiadas Especiales en el fútbol, se lo llevó la medalla a Brasil. Este torneo que acaba de llegar al Ecuador y nos da estas notas don Héctor Cueva, el presidente nacional de Olimpiadas Especiales.

La hora 14 con 19 minutos. Amigas, amigos, el ascenso nacional, mucha atención, el ascenso nacional en la actividad del deporte, pues dos grupos, aquí están: Santo Domingo, el vicecampeón, porque a Santo Domingo le dan dos cupos en el torneo de la segunda categoría. El ascenso nacional le toca jugar con el campeón de Cotopaxi, con el campeón, de Chimborazo. De Chimborazo le toca jugar, atento, amigas, amigos, a esta nota, con el campeón del Tungurahua, con el tercero de Pichincha y con el segundo de Bolívar. En el grupo 7, al vicecampeón de Santo Domingo de la segunda categoría. El campeón de Santo Domingo estará en el grupo 3 y tendrá que enfrentarse al campeón de Maraví, al vicecampeón del Guayas, al vicecampeón de Santa Elena, al tercero de Los Ríos, al cuarto de Maraví. Así está la situación, amigas, amigos, oyentes, porque Santo Domingo tiene dos cupos, por 7 equipos que están participando, tiene dos cupos para el ascenso nacional a primera B del fútbol ecuatoriano. La hora 14 con 22 minutos.

consejo que nos envía el coordinador del campeonato Interempresas. Pues mucha atención, la Copa Inreplas. Los goleadores del campeonato: José Molina de Dizor Danek va con 4 goles, Steven Vera de Los Paisas con 3, Steven Vera de Topsy Orión con 3, Josías Collago de Ile con 3, Víctor Rodríguez de Rinoplas con 3 goles. Este es el informe. El torneo, jugadores sancionados: Luis Apolo de FG Enterprise, 2 partidos. El 9, Narciso Hernández de Enterprise, 1 partido. John Ocampo de Dismaeleg, 1 partido. El 19, el 8, Oscar Bonilla de Topsy, 1 partido. El número 6, Diego Belis de Ile, 1 partido. El 8, Hernán Salazar de Vidiarum, 1 partido. Y Andy Lema de Supermercados Aldean, 1 partido. Este es el informe último del boletín que nos envían gentilmente los coordinadores, en este caso Edison Roberto Trujillo, de los goleadores y los suspendidos del campeonato, ya que se jugó la primera fecha del campeonato en la cancha de las 5, la Super 5.

0: compartir siempre las notas interesantes a través de Radio Flama Plus, decirles a ustedes que estamos muy contentos, muy alegres, muy felices de tener buenas y excelentes informaciones todos los días a través de Radio Flama Plus. La radio y los deportes. Está ganando España 1-0 a Francia, señoras y señores. España está ganando 1-0 a Francia. Buenas tardes.
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Exactamente a las 15, 12 minutos, 3 de la tarde con 12 minutos en todo el territorio ecuatoriano. Mi estimado Ficti, por estar concentrados en el partido, no nos hemos dado cuenta que ya teníamos que iniciar el programa, ¿no? Pero bueno, aquí estamos listos para compartir con nuestros oyentes, listos para disfrutar de nuestra programación, acompañarles hasta las 16:30 con buena música, lo mejor de mezclas en vivo, gracias a nuestras importantes firmas comerciales que nos hacen posible acá en la programación. Les decimos buenas tardes y bienvenidos a todos y cada uno de ustedes, a quienes a esta hora se comienzan a conectar a través de nuestra transmisión en TikTok como Radio Flama 104.5 y también como Wellington Murillo en nuestra página principal. A quienes se conectan a través de la web www.radioflamaplus.com.es, les decimos buenas tardes y bienvenidos. 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Así es, gracias a Supermaxi. 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Les decimos ya bienvenidos y bienvenidas y buenas tardes a disfrutar de una tarde espectacular. Les comento que está jugando la selección de Francia con España. ¿Quién creen ustedes que está ganando? 1-0 gana la selección de España a Francia, ya jugados a esta hora. A ver, por aquí tenía el dato, ya jugado 52 minutos en el global. 1 para España, 0 para Francia. Obra de Michael Oyarzabal. Al minuto 22 marcó el único tanto que se ha marcado en este compromiso. Bueno, con este dato iniciamos nuestra programación. Señor Ficti, ¿qué tiene usted? Nos vamos con esto. 15, 14 minutos, 27 grados de temperatura en Santo Domingo. Aquí estamos junto a DJ Ficti.

0: Sí, señores, regresó el jefe. Aquí estamos, 15, 25 minutos en todo el territorio ecuatoriano. Gracias a quienes a esta hora nos reportan sintonía, se conectan con nosotros. A través de Flama 104.5, 2-0, gana España a Francia a esta hora, señoras y señores. Hasta ahora quien está clasificando es la selección española, ¿no? 15-25, vamos a la pausa, regresamos enseguida con más.
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1: Exactamente las 15:29 minutos, 3 de la tarde, 29 minutos en todo el territorio ecuatoriano. Mi estimado Ficti, yo tenía otra expectativa por las cosas, por lo que ha venido haciendo la selección francesa, pero mire usted, el fútbol no tiene lógica. Mire ese golazo, ¿ah? 2-0 es el marcador, está ganando España a la selección de Francia. 2-0 es el marcador. 15:29 minutos. 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Señoras y señores, seguimos disfrutando de más música en esta tarde un tanto calurosa acá en Santo Domingo, donde tenemos un clima de 27 grados, 27 grados de temperatura en la tierrita. Acá seguimos acompañándoles con buena música. ¿Qué tiene, señor Fiti? Vamos a continuar con más éxitos aquí en Flama.
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buena música de temporada a cargo de DJ Barbra Streisand.

Muchísimas gracias a quienes a esta hora nos reportan ya sintonía. Qué placer grato, qué gusto enorme poder acompañarles en este martes, segundo día laborable de la semana. 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Vamos a enviar un saludo cordial a nuestros grandes amigos en la Concordia. También ya nos reportan sintonía. Así que saludos cordiales para Pirulito, para todo el personal de la Escuela de Conducción Rayway, acá en Santo Domingo. Ahí están compartiendo la programación el ingeniero Johnny Saltos y todo su personal en la Escuela de Conducción Rayway. Ahí están compartiendo con nosotros. Excelente.

Estimado Ficti, 83, casi 84 minutos en el global. Está ganando España 2-0, flojito a Francia. 2-0 el marcador. Pedro Porro, al minuto 56 puso la segunda para España. Y ya restan nada más y nada menos que unos 10 minutos para que termine el partido. Y así están las cosas en este compromiso. 15:46 minutos, vamos a...

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1: Exactamente las 15:49 minutos, 3:49 en todo el territorio ecuatoriano. Seguimos disfrutando de más programación, señoras y señores, más música, más éxitos aquí en Qué Buena Tarde. 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

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Gracias a Yaisanela Doshur, vamos a seguir disfrutando porque viene más con Ficti DJ.

Y este martes, martes segundo día laborable de la semana, así suena tu música en Flama. Muchísimas gracias a los amigos conductores, a los señores de la transportación urbana. Excelente tarde para todos ustedes. En las diferentes compañías de taxis también nos escuchan. Muchas gracias. Gracias a los amigos del taxismo. Les comento que tenemos una tarde bastante calurosa aquí en Santo Domingo, ¿eh? 27 grados de temperatura en la tierrita. 15:55. Vamos a enviar un saludo muy cordial a todos los cumpleañeros y cumpleañeras de esta tarde, a quienes están disfrutando también la programación, ¿eh?

0: y a la esquina. Exactamente 16-1, termina el compromiso entre España y la selección de Francia. 2-0 fue el marcador final, ganó España y se clasifica a la final. Ahora, ¿con quién le tocará bailar la final, mi estimado Ficti? Hay que ver qué es lo que pasa. Hay que ver qué es lo que pasa en el siguiente compromiso. El día de mañana, este encuentro se lo jugará a las 2 de la tarde entre Inglaterra y Argentina. Uno de estos dos ganadores será el que juegue la final con España, ¿no?
1: Sí.
0: Estaremos muy pendientes el día de mañana a partir de las 2 de la tarde. A ver qué es lo que pasa. Inglaterra-Argentina. 16-2 minutos. Saludos a quienes a esta hora se van sumando a nuestra programación. Aquí les comparten con nosotros, ¿eh? 16-2 minutos. Te compro tu novia. 0989-016812. Habilitado para que ustedes formen parte de esta programación. Les acompañamos con muchísimo gusto hasta las 16:30. Ahí está el señor Ficti. Dieciséis, dos minutos, nos vamos a la pausa y ya regresamos enseguida con más diversión. Aquí en la 104.5, tu música suena. Ya volvemos.

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5: Exactamente a las 16:05. Yo tengo sangre española, dice DJ Fitti por acá. 16:05. Señoras y señores, entre Inglaterra o Argentina se jugará la final en Nueva York. Que ver qué pasa el día de mañana entre estas dos selecciones que se enfrentan a partir de las 14 horas, 2 de la tarde, hora ecuatoriana. 16:06. 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Vamos a seguir disfrutando más éxitos, porque la tarde continúa la diversión aquí en la estación de la Tierrita.
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5: Vamos con esto, DJ Fifty. 16:07.

Las 16:13 minutos. Saludos para Tani en el Puyo, disfrutando la programación. Saludos, Tania, un abrazo grande para usted desde acá, desde el corazón del país, desde el crisol de la nacionalidad ecuatoriana, desde Santo Domingo de los Colorados. Desde acá transmite Flama 104.5. Así que sí, le enviamos un abrazo grande para Tania, que nos reporta sintonía desde el Puyo. Está disfrutando la programación.

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Vamos a seguir disfrutando más éxitos aquí en Flama 104.5.

Seguimos disfrutando nuestra programación. Gracias a quienes están junto a nosotros, a quienes comparten también. Es un placer inmenso poder acompañarles cada tarde, desde las 15 hasta las 16 horas 30, en nuestra programación. Esto es Qué Buena Tarde, por Flama 104.5, la estación de la tierrita. A quienes nos escuchan a través de la web en www.radioflamaplus.com.es. Al doctor Oscar Salcedo, el flamante presidente del Colegio de Abogados de Santo Domingo. Nuestras sinceras felicitaciones y un abrazo grande, ¿eh? Que le vaya muy bien en este periodo junto a su equipo de trabajo, a su equipo de apoyo. Es lo que podemos desearle, doctor Oscar Salcedo. Mis felicitaciones y un abrazo grande para usted y para todo su equipo de apoyo, ¿eh? Gracias, excelente tarde.

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1: A quienes se suman a nuestra programación y a nuestra transmisión también a través del TikTok, a quienes están conectados como Radio Flama 104.5 y como Wellington Murillo también, ¿eh? Saludos. Mari Murillo, un abrazo grande para usted en el sector de Muisne. Mi querida hermanita, un abrazo grande para usted. Una excelente tarde y un abrazo cariñoso para toda la familia allá también. A mis queridos padres en el sector de Muisne, están por ahí. Que Dios me los cuide y me los bendiga siempre también, ¿eh? A toda la familia, un abrazo gigante para ustedes. 16:27 minutos. Vamos a seguir disfrutando más éxito.

Estamos llegando a la recta final ya. Vamos a dejar un abrazo grande para Juanito García y para toda su familia. Muchas bendiciones en este día maravilloso, martes, segundo día laborable de la semana. Excelente programa, excelente tarde, full sintonía, me dice. Así que un abrazo grande para Juanito y para toda su familia también. Juanito García siempre está reportándonos la sintonía en nuestra programación. Muchísimas gracias por estar siempre con Flama, la estación de la tierrita. Señoras y señores, yo soy Wellington y junto a DJ Ficti les hemos acompañado con buena música. Siga disfrutando de la programación de Flama porque ya se vienen más mezclas en vivo. Ya se viene Flama Music para seguir disfrutando junto a DJ Ficti. Yo les digo que el día de mañana a partir de las 15 horas, 3 de la tarde, estaremos acá de vuelta para seguir disfrutando más éxitos. 15 horas, si Dios nos presta vida, puntualitos estaremos acá para compartir con ustedes. A todos quienes han estado conectados también en nuestra transmisión, tanto en TikTok como Radio Flama 104.5 y en nuestra página principal como Wellington Murillo, también les dejamos un abrazo grande, un abrazo cariñoso. Se me cuidan mucho, volvemos el día de mañana. Se me cuidan, chao.

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4: El Ministerio de Salud Pública mantiene monitoreo permanente ante brote de varicela en una unidad educativa. El Ministerio de Salud mantiene un monitoreo tras la detección de un brote de varicela en la unidad educativa Ciudad de Macará, ubicada en el recinto El Placer del Toachi, en Santo Domingo de los Áchilas. La alerta se activó luego de identificarse estudiantes con síntomas compatibles con la enfermedad. Como parte de la respuesta, se realizó una investigación de campo, búsqueda activa de casos, seguimiento epidemiológico y acciones de prevención dirigidos a estudiantes, docentes y padres de familia. El informe preliminar señala que se identificaron 6 estudiantes afectados, todos con manejo ambulatorio y sin complicaciones, mientras que 35 personas estuvieron expuestas. Es por eso que el Ministerio de Salud continuará con la vigilancia epidemiológica y el seguimiento de la comunidad educativa para detectar oportunamente nuevos casos y reforzar las medidas de prevención y control de esta enfermedad.
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1: La Agencia Nacional de Tránsito implementa una nueva modalidad para emitir licencias de conducir. Así anunció la entidad sobre un plan piloto que estaría vigente el 20 de julio al 30 de septiembre de este año para agilizar la emisión de licencias de conducir y reducir los tiempos de espera en sus agencias. Los usuarios deberán ingresar al portal de la ANT, seleccionar la agencia donde realizan el trámite, generar orden de pago y cancelar el valor correspondiente. Una vez efectuado el pago, podrán acudir a la agencia el día que corresponda al último dígito de su cédula, sin necesidad de respetar la fecha que conste en el turno generado. La ANT también informó que los pagos realizados en las ventanillas de las entidades financieras autorizadas se habilitan de manera inmediata. En cambio, los efectuados mediante canales electrónicos, como tarjetas de crédito o débito y corresponsales bancarios, pueden tardar hasta 72 horas en validarse la información antes de continuar con el trámite. Este nuevo esquema será evaluado durante el periodo del plan piloto para determinar su funcionamiento y la posibilidad de implementarlo de forma permanente a nivel nacional.
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